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0: 8:32.
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0: San Luis, el cuentacanciones que faltaba, muchachos. Gracias por venir.
1: Gracias.
0: Yamil Marrufo, maestro. Wismer, muchas gracias, muchachos. Vamos a cantar algo lindo aquí.

van a estar algo aquí, lo voy a improvisar algo aquí, pero está, ¿cómo está?

Topeo.

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0: 9 y 3 minutos.
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0: 9:32.
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0: 10 y 2 minutos.
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0: 10:31.
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0: 11 y un minuto. 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

Porque Pablo es muy romántico. Pablo va a empezar a tocar la canción más lento. Venga, maestro.

0: 7:32.
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3: Buenas noches. Mucho gusto.

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0: 12 y un minuto.
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0: 12 y 9 minutos.
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1: El Príncipe Azul, interpretado por Ignacio Rondón.

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0: 8:54. 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
2: 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Aquí está el Coquimba, canta Oscar González, género, gaita zuliana.

0: 9 y 11 minutos. 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
0: Con sello venezolano. Esto es producción nacional. Coleo por un amor, interpretado por José Gregorio Kendo, género llanera.

0: 9 y 24 minutos.
1: 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Esto es producción.

0: corazón a través de la música y pedimos que se dejen abrazar por estas voces que, entre la tempestad, insisten en cantar a la aurora y en reconocer al Maestro de Jerusalén al partir el pan y a compartir la música. Que esta música hecha oración sea hoy refugio y sea hoy un puente de esperanza y de entender y saber que no caminan solos, que no están solos, que hay millones de personas orando por cada uno de ustedes. Recibimos en la mañana de hoy, incluso el día del sismo, recibimos muchos mensajes de nuestros amigos músicos a lo largo y ancho de Latinoamérica preguntando cómo estaba Venezuela y que no nos olvidáramos que ellos están orando por nosotros. Así que no estamos solos. Siempre hay alguien que nos acompaña y en este caso nuestros amigos músicos, los amigos cristianos, las hermandades, los grupos de apostolado y por supuesto el Maestro de Galilea que siempre está a nuestro lado. Con esto nosotros le decimos no tengan miedo y sigamos adelante. Hacemos una pausa y ya regresamos con más de Bienvenido a tu casa.
1: 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Nueve y 9:30.
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3: Continuamos con más de Bienvenido a tu casa. Y la fe se hace obra y la oración se hace compañía. De esta manera, queridos hermanos, queridas hermanas, iniciamos un segmento más de Provoca Santidad. Un espacio para encontrarnos en lo esencial, en el camino, en la vida y en el abrazo de ese que, como nosotros, vivió una vida según el designio del Señor.
4: Así es, una Venezuela que hoy reza unida, que abraza a quienes lo perdieron todo el pasado 24 de junio y que eleva un clamor por los centenares de afectados, fallecidos y desaparecidos que nos duelen en el alma.
3: Así es, mi querido Junior, la santidad hoy no se vive de rodillas mirando al suelo, sino estirando la mano para levantar al hermano. Por eso el tema central que hemos venido resaltando esta mañana es un llamado a la acción y al consuelo, tejiendo esperanzas.
4: Así que bueno, nuestro compañero Otilio Velázquez nos trae palabras de consuelo en Provoca Santidad. Abran las puertas de su hogar, que ya comenzamos.
5: Saludos, feliz domingo, Evelyn y Junior, y a toda esa audiencia de Radio Fe y Alegría. Nos encontramos esta mañana del domingo con el corazón arrugado, pero con los brazos abiertos para recibirlos a todos. Entren con confianza, pónganse cómodos. Hoy, más que nunca, les decimos bienvenido a tu casa. Estamos cerrando una semana sumamente difícil para nuestra patria. El pasado miércoles 24 de junio, justo el día que celebrábamos a San Juan Bautista, la tierra se sacudió con fuerza en nuestra Venezuela. Hoy, en la calma del domingo, nuestro segmento Provoca Santidad se convierte en un altar de oración colectiva y queremos sentarnos a acompañar el dolor de nuestro pueblo y recordar por qué aún en el duelo seguimos tejiendo esperanza. La magnitud de lo vivido nos sobrepasa. Las noticias nos hablan de momentos devastadores. Hoy se contabilizan centenares de fallecidos, heridos y tantas familias que buscan desesperadamente a sus desaparecidos. Detrás de cada familia, detrás de cada cifra hay un rostro, hay una historia. Hay un hogar venezolano que hoy está roto por el dolor. Por todos ellos, por cada alma que partió y por cada herido, elevamos esta mañana nuestra más sincera oración al cielo. Dios no es indiferente a las lágrimas de su pueblo. Y a ti, hermano, madre, padre, que estás viviendo la incertidumbre o la pérdida, te enviamos desde esta cabina un mensaje de profunda esperanza. No están solos. Toda Venezuela se une en un solo clamor para pedir consuelo, fortaleza y paz para sus corazones en este momento de tanta oscuridad. Y la santidad se presenta en el rescate y el apoyo mutuo. En medio de esta tragedia, también hemos visto brotar la santidad de la que siempre hablamos en Fe y Alegría. Una santidad con las botas puestas. Lo vimos el miércoles, el jueves, el viernes y la seguimos viendo hoy. Está en las manos de los rescatistas que buscan sin descanso, en los médicos y enfermeros, en los vecinos que comparten su comida con quienes lo perdieron todo y en las comunidades organizadas abriendo centros de acopio. San Juan Bautista fue una voz en el desierto. Hoy nosotros somos las manos de Dios sanando las heridas del desastre. Vamos a escuchar este excelente tema para

0: Muchos se preguntarán, ¿cómo seguimos tejiendo esperanza a partir de hoy? Lo podemos hacer de varias maneras, a través de la solidaridad material y espiritual. Si puedes ayudar en un centro de acopio o donar medicina, hazlo. La caridad no puede esperar. Además, el consuelo. Escuchemos y abracemos a quienes quedaron con miedo. El apoyo psicológico y emocional en casa es fundamental, especialmente para los niños y abuelos. Ahorita nos encontramos como en medio de una red de amor que sostiene al país. Imaginen que la fe y la unión de nuestro pueblo son como una red inmensa. El terremoto golpeó con fuerza y rompió muchas cosas materiales, pero la red humana de Venezuela no se quiebra. Cada oración que haces, cada mensaje de aliento que envías a las zonas más afectadas, es un nudo más que refuerza esta red para que nadie se caiga. Ser santos hoy en este domingo de dolor es tener la valentía de poner el hombro para que el hermano llore y luego estirar la mano para ayudarlo a levantar. La tierra se movió, sí, pero la solidaridad de este país se mantiene sobre la roca del amor. Bien, hermanos y hermanas, con esto llegamos al final. Nos despedimos con la firme convicción de que la luz siempre vence a las tinieblas. Que el Dios de la vida acompañe a cada persona afectada, reciba en su gloria a los fallecidos y traiga pronto alivio a los heridos y desaparecidos. Gracias por estar allí en sintonía de Radio Fe y Alegría. Sigamos unidos, cuidándonos unos a otros. Recuerden que esta es su casa y aquí siempre, en las buenas y en las malas, serán bienvenidos. Que Dios bendiga y consuele a nuestra amada Venezuela. Hasta el próximo domingo, donde tendremos otro segmento que provoca santidad.
1: Gracias, gracias a nuestro compañero Otilio Velázquez desde Cumaná. Bien, y así cerramos también este espacio con la convicción de que la luz y el amor siempre van a ser más fuertes que cualquier sacudida. Que este domingo sea para abrazar con más fuerza a los nuestros y dar gracias por la vida.
2: Así es, Junior, así es. Y no nos olvidemos de los centros de acopio, de la oración constante y de tender la mano al vecino. La tierra se movió, pero la red de amor de este país no se quiebra si la seguimos reforzando juntos. Nosotros hacemos una pausa y ya volvemos con más de Bienvenido a tu casa.
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4: Muy buenos días, hasta ahora le saluda Edwin Rodríguez y atención, el Colegio de Profesionales en Información y Estadística de Salud informó a los medios de comunicación que más de 1.500 personas han ingresado a los hospitales de Caracas, La Guaira y Miranda, esto tras el doblete sísmico que sacudió a Venezuela el pasado miércoles. El documento suministrado por Jean Parra, vocero de este gremio de salud de la región capital, tiene identificadas a estas personas con nombre y apellido, edad, fecha de ingreso y centro de salud al que fue ingresado. Estos censos se van actualizando de manera frecuente. Comentó que no se tiene una cifra exacta de cuántas camas hay disponibles en los hospitales y clínicas debido a la contingencia y a la improvisación en áreas para recibir y atender pacientes. Entre los ingresos también hay menores de edad y Parra comentó que los centros de salud junto a las autoridades van a colocar filtros para la identificación, verificación ante sus familiares. Es la información. Edwin Rodríguez, Radio Fe y Alegría Noticias.
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5: 9:46 minutos.
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2: Hermanos, hermanas, estamos en los últimos minutos de nuestro programa del día de hoy. Bienvenido a tu casa, con el tema central, Tejiendo Esperanza. Y a propósito de este tema, la Iglesia se suma, como en otras ocasiones, a construir una red de solidaridad a través de Cáritas. ¿Por qué? Porque la situación así lo amerita. Y nosotros aquí en toda Venezuela tenemos Cáritas que están haciendo el trabajo más solidario y más esperanzador que en cualquier otro momento.
1: Así es, mi profe. Cáritas Venezuela ha desplegado una red nacional de ayuda humanitaria tras el estado de emergencia decretado por los fuertes sismos que impactaron al país, enfocándose en la evaluación de daños y el apoyo inmediato a los afectados. Tenemos a nuestro compañero Juan Carlos Rosales con el segmento Somos Familia de Dios. Bienvenido, Juan Carlos.
9: Saludos, amigos de Bienvenido a tu Casa, profesora Evelyn Junior. Gracias por estar con nosotros. Hoy en Somos Familia de Dios vamos a conversar con el padre Manuel Jerónimo Cifuentes. Él es director de Cáritas en Maturín, porque allí la gente se está organizando también desde Cáritas. Ya han salido comunicados para apoyar a todas las familias afectadas producto de esta situación de los sismos en Venezuela. ¿Cómo está, padre? Buenos días, bienvenido a Fe y Alegría.
10: Hola, hermano, ¿cómo estás? ¿Cómo te va? Espero que bien. Bueno, aquí de este lado el padre Manuel Jerónimo Cifonte, de Cáritas Maturín y de Pastoral Social de la Diócesis de Maturín también. Muchísimas gracias por el momento, el espacio para comunicarnos con tu audiencia, con la comunidad que está atenta, pendiente, para saber qué se está haciendo con respecto a nuestros hermanos que están sufriendo esta situación sobrevenida.
9: Padre, hemos visto recientemente los comunicados de Cáritas, casi que desde el primer momento que ha ocurrido toda esta situación, y se está activando Cáritas en todo el país. ¿Qué están haciendo ustedes allí concretamente en Maturín? ¿Cómo se están organizando?
10: Sí, bueno, gracias a todos, pues tenemos una Cáritas fortalecida en este momento. Somos parte de las casi 55 Cáritas que existen en Venezuela, y pues también tenemos parte de las 600 Cáritas parroquiales que existen en el país, que nos hemos preparado, bueno, aunque nunca podemos decir que estamos preparados para los desastres, para las crisis, pero tenemos ya tiempo pues formándonos, activándonos, porque sabíamos que esto era una posibilidad que dentro de las situaciones complejas que podíamos vivir en Venezuela. Y pues nosotros aquí en el estado de Monagas, desde ayer mismo en la noche, comenzamos a hacer pues nuestro análisis situacional, nuestro diálogo con las instituciones, con la diócesis, con las estructuras diocesanas, con el señor obispo, con los párrocos, con los vicarios, para pensar un poco pues cuál va a ser nuestra acción, nuestra intervención dentro de esta crisis. Y bueno, el señor obispo quería que esperáramos un poco con respecto al tema de cifras, de de la asistencia, porque bueno, sabes que primero es la parte operativa y la parte técnica, que no nos corresponde a nosotros como iglesia, porque no tenemos la estructura, no tenemos nuestra maquinaria, pues no da para ese tipo de trabajo. Le toca al gobierno, le toca a las empresas privadas, le toca a otros entes como tal. Entonces, bueno, nuestro trabajo tiene que ser sobre todo en primer lugar una acción pastoral, en primer lugar de escucha, de acercamiento, de diagnóstico de la situación de las personas, no tanto de las infraestructuras, sino de las personas que padecen, que tienen, que buscan, que necesitan un familiar, un refugio, comida, alimentos, comunicación, intervenciones. Nuestra parte es netamente pastoral. Entonces, bueno, nada, y hemos activado desde hoy en la mañana, se activaron nuestras caritas parroquiales, tenemos 33 caritas parroquiales en todo el estado Monagas, y todas están activadas, entonces, pues, motivando, animando a las empresas, a los comercios, a las familias, para que se aboquen en este gesto de caridad con tus hermanos que están sufriendo.
9: En medio de esta circunstancia, padre, la importancia de esta solidaridad. Sabemos que el venezolano, a pesar de las dificultades, mantiene ese corazón generoso.
10: Sí, sí, así es. Siempre hemos tenido esta misma experiencia. Somos una especie de unos heridos sanadores. Heridos por circunstancias que nos ha tocado vivir como país, como sociedad, pero también a la vez, pues, entendemos que con todo y el dolor y nuestras heridas no podemos quedarnos sentados. Hay gente que está peor que nosotros, hay gente que está en una situación más emergente que la nuestra. Y entonces, pues, implica que nos activemos, que busquemos la manera de nosotros surfear poco a poco entre nuestras carencias, necesidades, cómo atender, cómo socorrer la vida de nuestros hermanos. De verdad que esto es un valor que yo siento que no hemos perdido todavía. Todavía queda mucho de esto, aunque muchas personas lo tienen en crisis. Hay muchas personas que siguen siendo individualistas, muy egoístas, solo piensan en sí mismos, en sus intereses. Sin embargo, pues, tenemos una iglesia que está fortalecida, una iglesia que está convertido en una iglesia samaritana en medio de las catástrofes, del dolor, del sufrimiento, siempre está presente, siempre está cercana. Lo hemos evidenciado en las últimas catástrofes también que las hemos tenido, en Vargas, cuando hubo en aquel momento del año en 99, después en Tejería y después en Mérida. Hemos estado siempre activándonos constante, motivando, fortaleciendo esta virtud tan importante.
9: ¿Qué decirle a estas personas que escuchan de este trabajo que hace Cáritas en todo el país, que quieren sumarse también a ese grupo de personas, ese voluntariado que ustedes tienen? ¿Hay posibilidades de integrarse a Cáritas?
10: Sí, claro, siempre Cáritas está haciendo trabajo para sumar voluntarios y voluntarios. En todas las Cáritas, en todos los estados, en todas nuestras diócesis, hay una Cáritas diocesana, y en cada parroquia también, que es informar a las personas que estén interesadas cómo hacer, cómo sumarse, cómo contribuir como voluntario, o como técnico, o como médico, o como profesional. Entonces, siempre se puede hacer algo. Entonces, la idea es que las personas se acerquen, pues, a estos centros, a las parroquias, a las diócesis, a los centros de acopio que tenemos en todo el país, y entonces, pues, también se pongan a la disposición, a la orden, para que se sumen. Nosotros estamos invitando también para que las personas que no pueden donar tiempo, donar su recurso o su profesión como tal, por lo menos entonces enviar algunos materiales, algunos insumos que están haciendo falta en este momento, como son, por ejemplo, agua potable, alimentos no perecederos, pañales para niños y para adultos, y de higiene, para que las personas puedan también entonces ir solventarse por los momentos. Saben que van a ir ahora a un refugio porque han perdido casa, han perdido todo eso que tenían. Entonces tenemos que llevarlos ahora a un refugio, ahí entonces atenderles con comida diaria, atenderles con las cosas básicas, elementales, mientras pasa esta calamidad y mientras se les ubica ubica entonces en un lugar seguro.
9: En medio de estas circunstancias, ¿tienen ustedes planteados movilizarse hacia las zonas de desastre para llevar esta ayuda que recopilen, o todo llegará a un centro de acopio en Caracas?
10: Mira, las instrucciones de los señores obispos es que vamos a dirigir todos a la conferencia episcopal. Todo lo que las parroquias y las diócesis consigamos va a ser dirigido hasta allá. Desde allá se va a ir entonces haciendo distribución, porque así como sucedió en La Guaira, también sucedió en Osteco, en Morón, en Yaracuri, aunque no en misma medida, pero también entonces queremos hacer una distribución equitativa y según pues la proporcionalidad de los casos en cada lugar. Entonces, por supuesto, la mayoría de las cosas serán para Guaira, que es el desastre más grande. Y la idea es entonces que todos dirijamos hasta allá. Nosotros inclusive estamos esperando que nos llamen, porque puede ser que se necesite voluntariado para nosotros también participar allí de manera directa, los sacerdotes, los laicos, con los voluntarios que tenemos en Caritas.
9: Bueno, padre, muchísimas gracias por acompañarnos en Bienvenido a tu Casa.
10: Agradecido a ustedes también por ser una voz en este momento, para que podamos llegar nosotros con el mensaje, con la palabra. Estamos con ellos, estamos siendo el reflejo de Cristo para ellos en este momento. No están solos, porque Cristo les está acompañando a través de la mano solidaria de la iglesia, de sus hermanos.

0: de Cáritas Maturín, contándonos acerca de este trabajo que ya están desarrollando desde Cáritas para recibir apoyo, ayuda para las familias afectadas producto de este doble terremoto que se presentó el día 24 de junio en nuestro país y que tenía afectadas varias entidades. Evelyn Junior, hasta acá este segmento. Somos Familia de Dios. La invitación es para que sigan con más de Bienvenido a tu Casa.
1: Saludos, Juan Carlos. Un abrazo. Muchísimas gracias por esta entrevista. Y ante el llamado que nos hacen nuestros amigos de Cáritas, no podemos quedar con los oídos sordos. Vamos a sumar con lo que esté a nuestro alcance. Todo es importante.
2: Así es, mi profe, son nuestros hermanos y hermanas los afectados y por eso no nos pesa poder ayudar. Hay mucho por hacer todavía en estos días posterior a esta emergencia nacional. Muchas personas se han de verdad ofrecido, por ejemplo, desde acá, desde el Tigre, para poder apoyar, para poder trasladar a personas desde el Tigre hasta Caracas, insumos, y de verdad que eso nos dice que nuestra sociedad sí está allí encaminada, sí está unida en momentos como este.
1: Así es, mi querido Junior. Y bueno, y nosotros desde aquí, desde el estado Zulia, que también salieron mucho material, mucha comida y protección civil, por ejemplo, se fue la gran mayoría para apoyar en el rescate. En fin, de verdad que toda Venezuela está abocada a ayudar y a mantenerse allí, prestando ese apoyo que requerimos y que cada persona requiere, valga la redundancia, en estos momentos tan dificultosos. No estamos solos. El Señor está con nosotros. Y detrás de una situación como esta viene algo grande. Porque como decía un sacerdote, gran amigo nuestro, a cada dolor sigue un gozo. Y de seguro así será. Mi abrazo, mi cariño y mis oraciones para toda Venezuela en este momento tan difícil. Y nosotros aquí pendientes siempre de lo que pudiese estar ocurriendo. Mi cariño, mi abrazo para ti, Junior, en este domingo. Qué bueno que va a ser hoy más de oración que de cualquier otra circunstancia. Y a todo el equipo que siempre está allí en disposición para apoyar en todo lo que salga. Feliz domingo para todos, que el Señor bendiga a Venezuela y un abrazo a toda la familia. Nos escuchamos en nuestra próxima edición. Bye bye.
2: Muchas gracias, profe, por sus buenos deseos. Gracias a todo el equipo de Bienvenido a tu Casa. Gracias a nuestros oyentes, a esas personas solidarias. Hoy el plato fuerte que les vamos a pedir desde acá es que nos ayudes a ayudar. Necesitamos agua potable, alimentos no perecederos, medicamentos, insumos para los bebés, artículos de higiene personal, toallas, sábanas. Como lo dijo la profe hace un momento, eso sería el plato fuerte de hoy desde acá, desde Bienvenido a tu Casa. Recuerden que estamos tejiendo esperanza. Se les quiere mucho. Nos escuchamos el próximo domingo. Cuídense porque estamos en un momento coyuntural donde todo es impredecible. Se les quiere. Chao, chao. Hasta el próximo domingo.
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1: Diez y tres minutos de la mañana en la ciudad de Barquisimeto. A esta hora iniciamos con este avance informativo local. Durante la madrugada de este domingo se registró un incendio estructural en las instalaciones del centro comercial.

0: Sambil, ubicado al este de la ciudad. El incidente movilizó a los cuerpos de seguridad y de bomberos, quienes lograron sofocar las llamas a tiempo. De acuerdo a los estudios preliminares, el siniestro se originó presuntamente en el ala este del centro comercial, específicamente el área de la zona gourmet. La rápida intervención de las unidades bomberiles permitió confinar y controlar esta situación antes de que se propagara a otros sectores del complejo. Por supuesto, ya las autoridades están iniciando las investigaciones de rigor para determinar el origen de este hecho y evaluar la magnitud total de los daños estructurales. Esta y otras informaciones a través de nuestra web, Radio Fe y Alegría Noticias.com. A esta hora reportó para ustedes Yosimar Pereira.
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2: 10:04.
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6: 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La ansiedad es un mecanismo natural que puede generar distintas reacciones, entre esas, cambios emocionales, cambios de conducta y cambios sociales. Identifica y valida tus emociones. La incertidumbre que genera la situación puede aumentar el malestar psicológico, la desesperanza y también la ansiedad. Para manejar las reacciones, es importante que reconozcas que tus sensaciones y sentimientos son molestos, pero normales ante la situación que estás viviendo.
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9: Santo eres en verdad, Señor. Y con razón te alaban todas tus criaturas, ya que por Jesucristo, tu Hijo y Señor nuestro, con la fuerza del Espíritu Santo das vida y santificas todo, y congregas a tu pueblo sin cesar, para que ofrezcan tu honor un sacrificio sin mancha, desde donde sale el sol hasta el ocaso. Por eso, Padre, te suplicamos, y santifiques por el mismo Espíritu Santo los dones que hemos separado para ti, de manera que sean cuerpo y sangre de Jesucristo, Hijo tuyo y Señor nuestro, que nos mandó celebrar estos misterios. Porque él mismo, la noche en que iba a ser entregado como pan, y dando gracias le bendijo, partió, y lo dio a sus discípulos diciendo: tomad y comed todos de él, porque esto es mi cuerpo, que será entregado por vosotros.

0: 10 y 15 minutos.
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2: 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En medio de nuestras ocupaciones podemos hacer un alto y darnos un espacio para conectar con Dios. Comienza por tomar unos minutos al día para orar. Estar en comunicación con Él nos genera confianza. Disminuye las distracciones, eso que te aleja de Dios, como el uso constante del celular. Encuentra en lo pequeño a Dios, en la calle mientras vas caminando, en el ajetreo del transporte público, en alguna situación problema que tengas. Y por último, agradece por todo lo que tienes. 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
1: Muy buenos días, hasta ahora les saluda Edwin Rodríguez. Bienvenidos al siguiente avance informativo. Durante el rezo del Ángelus de este domingo, el Papa León XIV expresó su profunda cercanía con el pueblo venezolano. Esto ocurre tras el doble terremoto de magnitud 7.2 y 7.5 sufrido el pasado 24 de junio, desastre que ya registra más de un millar de fallecidos.
2: Deseo expresar mi cercanía a las hermanas y hermanos venezolanos afectados por los recientes terremotos que provocaron numerosas víctimas y heridos, así como ingentes daños materiales. Mientras ruego al Señor por el eterno descanso de los fallecidos, renuevo mi cercanía espiritual a sus familiares, a los lesionados y a quienes han sido golpeados por esta tragedia. Asimismo, manifiesto mi gratitud y aliento a cuantos trabajan con generosidad en las labores de búsqueda y de asistencia.
1: El sumo pontífice elevó una sentida oración por quienes perdieron la vida y envió sus condolencias a las familias afectadas. Asimismo, el Papa agradeció públicamente la labor de los rescatistas y el personal médico que se mantiene activo salvando vidas en Venezuela. Hasta aquí este avance informativo. Edwin Rodríguez, Radio Fe y Alegría Noticias.
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3: A esta hora, Caracas y La Guaira.
4: Y 30 minutos.
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0: 10:44.
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0: 11 y un minuto.
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0: 11:07 minutos de la mañana en la ciudad de Barquisimeto. Damos inicio a esta emisión de su revista informativa Radar BQTO. También puede escucharnos completamente en vivo y en directo a través de nuestro streaming en la www.radiofeyalegrianoticias.com. Y bueno, abrimos este programa con el mayor respeto posible ante los sucesos del pasado 24 de junio, doble sismo en Venezuela, uno de 7.1 y otro de 7.5, prácticamente consecutivos, todas las consecuencias que ha dejado este suceso en nuestro país. Y bueno, este tema de Luis Silva, bueno, en la interpretación de Luis Silva, llamado Venezuela. El sentimiento nacional que tenemos los venezolanos, hoy estamos viviendo una situación bastante complicada, bastante difícil, pero la solidaridad ha sido nuestra bandera y lo hemos podido evidenciar en cada calle, lo hemos podido evidenciar en las zonas de desastre. Y quiero agradecer a todas las personas, a todos los venezolanos que han unido esfuerzos, especialmente en nuestra región larense, cómo se ha visto el corazón del Guaro, que se ha hecho presente precisamente allí en estas zonas tan devastadas y afectadas por estos terremotos, que además también lleva bastantes réplicas desde el pasado 24 de junio, por lo cual usted es importante que tome en cuenta las recomendaciones profesionales. ¿Cuáles son las normas o medidas que puede tomar al momento de que se pueda presentar cualquier réplica o cualquier situación referente a esto? La canción Venezuela siempre va a ser muy especial para todos nosotros, una bandera para el venezolano, una canción que se lleva en el corazón desde siempre, y por eso la selección musical del programa de hoy es precisamente para todas esas personas, para todos esos venezolanos, víctimas también extranjeras que se encontraban en La Guaira, que estaban allí en la zona de Tucacas, donde también se presentaron víctimas fatales en nuestro país, para recordarles, para con el mayor respeto posible poder también informar como periodistas, y también vaya nuestro saludo a todos los colegas periodistas que ayer estuvimos conmemorando nuestro día en medio de una contingencia, de una emergencia nacional que nos llama mucho más para poder hacer el trabajo con la mayor transparencia, veracidad y el profesionalismo posible. Síganos en nuestras redes sociales, estamos en Instagram y también en TikTok, nuestra cuenta de la radio, @Radio Fe y Alegría BQTO, y por supuesto nuestro programa Radar en TikTok, su cuenta oficial, @radar.bqto. Por allí mayor información, todos los detalles y cobertura periodística de la 97.5 FM. Hoy, como siempre, un equipo de profesionales de la radiodifusión en el estado Lara, trabajando para ustedes en la dirección de la estación, la profesora Raiza Mogollón, en la coordinación de la radio, Rosendere Víez, en la producción general, Joamir Noguera, redes sociales, Georgette Tabán y Fernando Rivas, y en la conducción y producción de este espacio, su servidora, Josimar Pereira. Por supuesto, puede escribirnos desde ya para que pueda expresarse a través de nuestro programa. Nuestro número telefónico 0424-548-6776, para que por allí pues nos comente si tiene usted algún centro de acopio donde las personas o los larenses puedan acercarse para colaborar, para participar. Por allí también puede contarnos cómo ha estado viviendo usted esta situación tras el sismo, de repente alguna organización que esté ayudando. Queremos saber, queremos leerle, escucharle, y este es un medio de comunicación, una vía donde usted también puede expresarse a través de nuestro programa, 0424-548-6776.
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0: ¿Qué ha estado pasando en el mundo? Por supuesto, en nuestro país, dando la vuelta con esta lamentable noticia. Y bueno, entre estas informaciones, el Papa León XIV ha enviado un mensaje de apoyo a nuestro país tras el terremoto, y es que durante el rezo del Ángelus este domingo, el Papa León XIV ha expresado su profunda cercanía con el pueblo venezolano. Esto ocurre tras el doble terremoto de magnitud 7.2 y 7.5 sufrido el pasado 24 de junio, desastre que ya registra más de un millar de fallecidos. El sumo pontífice elevó una sentida oración por quienes perdieron la vida y envió dos condolencias para sus familias afectadas. Asimismo, el Papa agradeció públicamente la labor de los rescatistas, del personal médico que se mantienen activos salvando vidas en las zonas de la tragedia. Y por su parte, la Conferencia Episcopal Venezolana convocó a todo el país a participar este domingo 28 en una jornada nacional de oración por las víctimas de la tragedia, sus familiares, también los damnificados en las zonas de desastre. A través de un comunicado difundido en sus redes sociales, la Iglesia Católica invitó entonces a la feligresía a elevar esta plegaria por los afectados, además un llamado a mantener la esperanza, a multiplicar las acciones de solidaridad en medio de las difíciles horas que atraviesa nuestra nación. Hay mucha solidaridad internacional y apoyo de la Iglesia. Esto es importante destacarlo a través de los medios de comunicación, expresar cómo tantas personas, organizaciones y en especial la Iglesia se están organizando con una bandera que es la solidaridad por los afectados. Los obispos también ofrecieron oraciones por el eterno descanso de las víctimas, elevando entonces oraciones al Padre de las miserias por el eterno descanso de los fallecidos. Y el episcopado expresó entonces este profundo agradecimiento a las iglesias hermanas del continente, a su santidad el Papa León XIV, a la comunidad internacional por sus prontas manifestaciones de cercanía y afecto ante la emergencia en Venezuela. Esta nota, esta información, usted puede ampliarla, leerla a través de nuestra web, Radio Fe y Alegría Noticias.com. Nuestra red nacional de radios completa, periodistas en más de 20 emisoras interconectadas para poder brindarles información de primera mano. Y recuerde que también estamos con avances informativos de lunes a lunes. Todas las horas a las 28 usted va a poder escuchar un resumen completo, actualización de lo que está ocurriendo en nuestro país. Bien importante e interesante entonces, pues este apoyo del Papa León XIV a nuestro país. Y bueno, entre otras informaciones en el mundo, es importante destacar que la Embajada de Estados Unidos está desplegando el equipo de rescate también de Miami-Dade ante la emergencia en Venezuela, al igual que El Salvador, Honduras. También están los topos de México, llegó apoyo también de Chile, y esta contingencia con las brigadas de emergencia que han llegado, incluso también desde Argentina, ya están en Venezuela para apoyar estas labores de rescate, y vienen y siguen llegando para poder ayudar a las víctimas. Alejandra Monteoliva, quien es ministra de Seguridad Nacional de Argentina, informó el sábado pues que ya están en Venezuela las primeras brigadas de Argentina enviadas para colaborar en las tareas de búsqueda y rescate tras los terremotos que sacudieron a nuestro país el 24 de junio. Detallaron que el operativo está coordinado por la Agencia Federal de Emergencias y reúne a 76 brigadistas con certificación internacional, además con amplia experiencia en operaciones de búsqueda y rescate. Las unidades argentinas ya tienen experiencia probada en rescates urbanos y estructuras colapsadas, con intervenciones destacadas en Turquía y Villa Gesell. Así que una vez más, la Argentina ya está colocando a disposición estos equipos de excelencia para asistir a esta emergencia tan increíble que se ha presentado en nuestro país. Bueno, La Guaira muy devastada, los daños son bastante importantes, pero queremos también hacer de conocimiento público lo que es el comunicado del movimiento Fe y Alegría ante esta lamentable situación. Y bueno, por supuesto, también mencionarles que el 26 de junio en Caracas, Fe y Alegría Venezuela, pues publicó lo que es este comunicado y dice así: desde el Movimiento de Educación Popular y Promoción Social Fe y Alegría expresamos nuestro más profundo abrazo y solidaridad con todo el pueblo venezolano, de manera muy especial con las familias afectadas, damnificados y las personas que lamentablemente perdieron a un ser querido. Vayan nuestras condolencias y oraciones para que Jesús nos traiga el consuelo en este momento. También queremos manifestar nuestro apoyo, respaldo, cercanía a todos los miembros de nuestros equipos docentes, administrativos, obreros de los centros educativos de la zona Caracas, La Guaira, Miranda, Central y de todo el territorio nacional tras el reciente sismo. Nos mantenemos vigilantes y en comunicación permanente con nuestro personal educativo en las distintas regiones, oficinas, articulados firmemente como un solo cuerpo institucional, y seguiremos informando por esta vía para responder de manera oportuna. Asimismo, total disposición de la ciudadanía, nuestra red de emisoras radiales, canales digitales informativos, los cuales se encuentran ya activos, transmitiendo minuto a minuto para mantener a la población oportunamente informada, acompañando a las comunidades y sirviendo de enlace para los reportes de contingencia. Por supuesto, el padre José Gregorio Terán, quien es director general de Fe y Alegría Venezuela. Estamos a la disposición de ustedes. Recuerden nuestros números telefónicos en cabina: 0424-548-6776. Y por supuesto, también le invitamos a que lea nuestras notas web a través de nuestra página oficial www.radiofealegrianoticias.com. A esta hora nos vamos a la primera pausa de la mañana y ya regresamos con más de esta su revista informativa Radar BQTO a través de la 97.5 FM.
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2: 11:19.

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1: Muy buenos días, hasta ahora les saluda Edwin Rodríguez. Bienvenidos al siguiente avance informativo. Durante el rezo del Ángelus de este domingo, el Papa León XIV expresó su profunda cercanía con el pueblo venezolano. Esto ocurre tras el doble terremoto de magnitud 7.2 y 7.5 sufrido el pasado 24 de junio, desastre que ya registra más de un millar de fallecidos.
2: Deseo expresar mi cercanía a las hermanas y hermanos venezolanos afectados por los recientes terremotos que provocaron numerosas víctimas y heridos, así como ingentes daños materiales. Mientras ruego al Señor por el eterno descanso de los fallecidos, renuevo mi cercanía espiritual a sus familiares, a los lesionados y a quienes han sido golpeados por esta tragedia. Asimismo, manifiesto mi gratitud y aliento a cuantos trabajan con generosidad en las labores de búsqueda y de asistencia.
1: El sumo pontífice elevó una sentida oración por quienes perdieron la vida y envió sus condolencias a las familias afectadas. Asimismo, el Papa agradeció públicamente la labor de los rescatistas y el personal médico que se mantiene activo salvando vidas en Venezuela. Hasta aquí este avance informativo. Edwin Rodríguez, Radio Fe y Alegría Noticias.
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1: Once 30 minutos de la mañana. Seguimos con mucho más de Radar BQTO a través de la señal de Radio Fe y Alegría Barquisimeto en el dial 97.5 FM. Gracias a las personas que desde ya están en sintonía de nuestra emisora y siempre, por supuesto, todos los domingos compartiendo con nosotros. Esta semana, pues, se conmemoró el Día del Periodista, ayer 27 de junio, con una misa en la Iglesia Cristo Rey de Barquisimeto, donde todos los profesionales de la comunicación, pues por supuesto, demostraron y expresaron su solidaridad ante la emergencia nacional tras el doble terremoto del pasado 24 de junio. El trabajo y el despliegue periodístico a nivel nacional ha sido bastante importante y, por supuesto, los periodistas de la región narense han tenido una parte bastante importante. Los retos del periodista a partir de este suceso son bastante importantes y, por supuesto, 2026, un año bastante retador para Venezuela, para nuestro país y para el ejercicio periodístico. Así que vaya nuestro agradecimiento a todos los periodistas, colegas que están trabajando desde los medios de comunicación, que están trabajando de manera independiente. Y bueno, una de las acotaciones importantes por parte del Colegio Nacional de Periodistas es precisamente que las personas, los estudiantes de comunicación social, al terminar sus estudios, ya al tener la licencia, puedan colegiarse en el CNP. Además también de resaltar que, pues, el ejercicio ilegal del periodismo es bastante grave, se está viendo muchísimo en nuestra región narense, así que hay que tomar en cuenta que el tratamiento real de la información de manera profesional la hace un periodista, así que esto es bastante importante. Por supuesto, el periodista debe estar constantemente actualizado de las nuevas tendencias, de las nuevas tecnologías, no abusar de la inteligencia artificial y, además de eso, el compromiso inquebrantable que siempre ha caracterizado al gremio a nivel regional y, por supuesto, a los periodistas venezolanos dentro de Venezuela y en el mundo entero. Bueno, y hablando un poco también sobre la situación que se ha presentado desde el 24 de junio, el despliegue periodístico de Radio Fe y Alegría Noticias a nivel nacional ha sido bastante importante y, bueno, por supuesto, la gente de La Guaira, la gente de Morón, de Puerto Cabello, que han sido de los más afectados. Había mucha gente en Morón que mencionaba que, bueno, solo se hablaba de La Guaira, de Caracas, pero ellos también están afectados y la importancia de saber de qué manera ayudar y apoyar a esta gente. Bueno, ayer nos mencionaban en un despliegue periodístico que realizó Radio Fe y Alegría Noticias, específicamente en Puerto Cabello y Morón, que hay mucha ayuda humanitaria, pero también hay algo que resaltar y es que la comida, cuando ya la llevan hecha, lamentablemente se está perdiendo, hay mucha comida que se está perdiendo cuando ya la llevan cocinada. Entonces es importante destacar que hay otras maneras de ayudar, de qué manera o qué necesitan específicamente en estas zonas devastadas o con muchas afectaciones. Ellos requieren agua. En Morón y en Puerto Cabello no hay agua. No hay agua de calidad, no hay agua que sale del grifo desde el pasado 24 de junio. Además, ellos tampoco tienen luz. A algunos sectores está llegando la luz 110, pero pues en general las zonas afectadas están sin luz. Así que esta gente necesita agua potable, necesita hielo, porque a partir de las 11 de la mañana ya el calor allí.

0: saber cuáles son los artículos y de qué manera ayudar. Acá en Barquisimeto se ha desplegado centros de acopio en muchísimos lugares, al igual que en comercios. Agradecemos el corazón del Guaro, que siempre es bastante grande y apoya y se suma. Y bueno, recuerde que Radio Fe y Alegría Barquisimeto y Fe y Alegría de Comunicación Lara somos una misma familia. Estamos también funcionando como centro de acopio Unidos por Venezuela. Somos centro de acopio y estamos en la calle 57 con carreras 23 en la urbanización Santa Dubíges de Barquisimeto. ¿Qué puede donar usted? Como le mencioné, agua potable, alimentos no perecederos, que siempre van a ser vitales para ello, medicamentos de primeros auxilios. También nos mencionaban ayer que ya se acabaron en Puerto Cabello, en Morón, en el estado Falcón en general, además también en La Guaira, las soluciones fisiológicas que son tan importantes, al igual que medicinas para el dolor, que son las que en primera instancia toman los rescatistas para poder ayudar a las personas afectadas. Pañales para niños y adultos son importantes, como le mencioné, fórmulas y alimentos para los bebés, cobijas, ropa en buen estado, cajas medianas de cartón vacías. Es importante, las cajas son importantes, al igual que bolsas. Otra de las cosas importantes para todos los empresarios que tienen ferreterías, por ejemplo, que puedan sumarse con guantes que usted pueda ver que son idóneos para que esta gente pueda retirar los escombros en el caso del voluntariado, y pues evite que ellos puedan manipular esto solamente con las manos, porque por supuesto pueden herirse. Hay mucho vidrio y bueno, las personas también profesionales de ello. Llegó mucha ayuda humanitaria también del exterior y eso ha sido un aporte fundamental para nuestro país, pero en el caso de Fe y Alegría de Comunicación Lara también se ha sumado, así que recuerde, ya estamos recibiendo todo lo que usted pueda donar, Unidos por Venezuela como centro de acopio en la calle 57 con carrera 23, urbanización Santa Eduviges de Barquisimeto. Así que bien pendientes con ello. Desde ya, pues estamos colaborando, además también con la cobertura periodística de todos los días, desde que ocurrió este hecho tan lamentable en nuestro país.
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0: Ya están publicando lista de refugios en La Guaira, están activando también líneas de atención psicológica. El Ejecutivo Nacional, a través de la Vicepresidencia de Área Social, ya publicaron el 27 de junio cuáles son los sitios que fueron habilitados como centros de refugio en el estado de La Guaira tras el doble sismo ocurrido el miércoles 24. En el listado se especifica la dirección de los refugios. Hay dos que fueron habilitados para recibir adultos mayores y a niños también, adolescentes también. Esta lista está o se encuentra la Escuela Santa Dubíges, que está ubicada en el sector aeropuerto de la parroquia Urimare, que fue habilitada para acoger a los abuelos y abuelas que quedaron a la intemperie. En el caso de los menores de edad, fue acondicionado el edificio de Pedeval en el sector Guaramacuto, en la urbanización Armando Reverón de Macuto. También fueron habilitados dos planteles educativos, algunas universidades, instalaciones militares que no sufrieron daños significativos para alojar a personas que han sido rescatadas de entre los escombros y que perdieron prácticamente todo. Las autoridades están solicitando a los colaboradores que prioricen los insumos relativos a agua potable, alimentos no perecederos, medicamentos básicos y artículos de higiene personal. Piden disminuir un poco la entrega de ropa y otros enseres específicamente allá, porque hay necesidades apremiantes que específicamente son de asistencia sanitaria. Así que, bueno, específicamente esto para activar también la línea de atención psicológica, que esto es algo en lo que queremos hacer un énfasis muy importante a nivel nacional, en especial con las víctimas, los damnificados, los afectados con esta situación, pero en el país entero. diversos colegios de psicólogos de varias regiones del país, fundaciones, instituciones educativas y organizaciones no gubernamentales están poniendo a disposición

0: atención de todos los venezolanos, las personas que lo requieran, líneas de atención psicoemocional, incluyendo a niños y jóvenes que sufren en estos momentos sentimientos de pérdida, frustración, angustia y miedo. Una de las organizaciones que dispone de los primeros auxilios psicológicos es la Fundación Tejiendo Redes de la Universidad Centro Occidental Lisandro Alvarado, UCLA, en el Estado Lara, igualmente la Red Humanitaria de Salud en Venezuela. No solo activó líneas de atención psicológica con algunos psicólogos venezolanos dentro del país, sino también un grupo de médicos que se ofrecen a atender vía telefónica a personas que requieren atención primaria y con ello evitar aumentar el ya congestionamiento de centros de salud en La Guaira y Caracas, además también de los centros de salud de Falcón, específicamente en Puerto Cabello. Hay algunas redes importantes, en especial Red Humanitaria de Salud. El número, si usted necesita apoyo, conoce a alguien que lo necesite para que pueda escribir por WhatsApp, es el +56 965 922 829. Repito, +56 965 922 829, porque bueno, esta Red Humanitaria de Salud también está trabajando con profesionales fuera del país que están aportando su granito de arena. Recuerde que es una situación que afecta a todos los venezolanos dentro y fuera del país. Sabemos que hay mucho migrante venezolano que en este momento está viviendo angustia por sus familiares o por la propia situación de nuestro país, que es bastante triste, bastante lamentable, pero que eso precisamente nos está uniendo como hermanos para poder enfrentar esta situación tan difícil. Ayer, durante el recorrido periodístico que realizamos de Radio Fe y Alegría Noticias Venezuela, pudimos evidenciar en todo el recorrido por Puerto Cabello la cantidad de personas que estaban viajando incluso de Barquisimeto hasta allá para poder entregar esta ayuda, este aporte, no solamente a los hospitales, no solamente a las afueras de los edificios de los sectores afectados, sino también en las comunidades de Puerto Cabello que tanto lo necesitan. Estaban repartiendo ropa, almuerzos, estaban repartiendo juguetes, estaban repartiendo medicinas, la gente hacía colas y pudimos evidenciar todo ese amor que representa ser venezolano el día de hoy. Así que usted puede sumarse con nosotros. Recuerde también que la 97.5 FM, Radio Fe y Alegría Barquisimeto, es centro de acopio, así que puede desde ya y a partir de esta semana poder traer lo que es su insumo. Ya un poco les mencionamos cuáles son lo que usted puede colaborar, lo que se requiere en este momento en esas zonas afectadas, como lo es agua potable, alimentos no perecederos, medicamentos de primeros auxilios, artículos de higiene personal, pañales para niños y adultos, fórmulas, también biberones y además de eso puede traer alimentos para bebé, cobijas que son muy importantes, ropa en buen estado y cajas medianas de cartón vacías. Esto puede traerlo a la calle 57 con carrera 23 de la urbanización Santa Dovíges en Barquisimeto. Y antes de ir a pausa, vamos a escuchar parte de las declaraciones de los colaboradores de Cáritas que de manera muy especial están colaborando, están ayudando en Puerto Cabello, específicamente en las zonas afectadas y en las iglesias que también sufrieron un impacto bastante lamentable en sus infraestructuras. Ayer estuvimos compartiendo con ellos por los sectores de las residencias maoris, pero específicamente esto es en la Catedral San José, donde Cáritas tiene también un centro de acopio, y estas fueron las informaciones para orientar a la ciudadanía de cómo podemos ayudar de manera especial a estas personas para no sobresaturar el sistema y además también que sea esa canalización de la ayuda a través de organizaciones de la iglesia como Cáritas.
1: Hermanos, ¿verdad? Estamos recibiendo comida perecedera, estamos recibiendo agua, ropa de adulto, ropa de bebé, pañales, fórmulas de bebé, teteros, solución 09 o solución fisiológica, guatas, guantes, gasas, ketoprofeno. Necesitamos medicamentos porque ya aquí en Puerto Cabello está agotado no encontramos la manera de conseguirlo para seguir dotando nuestros centros asistenciales y poder seguir colaborando con nuestra comunidad y con la Yacencia, que es nuestra comunidad de Morón, los hermanos de Tucaca, que también nos necesitan, Urama. Estamos afectados todos, porque todos fuimos afectados por este terremoto. No físicamente, pero sí a nuestros hermanos. Nos duele igual que fueron familiares de nosotros. Entonces, hermanos de Barquisimeto, agradecidos con el apoyo que ustedes nos puedan dar.
2: Orientar a los hermanos de Barquisimeto a que ellos se están organizando, pero hay que hacerlo de manera estratégica, dosificada e inteligente.
1: Sí, bueno, ahorita no estamos distribuyendo comida hecha. ¿Por qué? Porque ya están demasiado abastecidos en los hospitales, los centros asistenciales, la gente tiene demasiada comida que...
0: La gente de Cáritas, orientándonos, ¿cómo podemos ayudar de manera estratégica para las personas que más lo necesitan en las zonas de devastación? Así que ya sabemos que en el tema de la comida hay que prestar especial atención. Lo ideal es poder llevar alimentos no perecederos. Y ya hay algunos centros de acopio, principalmente en el Monumento del Obelisco, donde desde tempranas horas ya hay algunas organizaciones, camiones que van cargando y van directamente hacia la zona de La Guaira o de Morón y Puerto Cabello. A esta hora nos toca hacer una pausa, ya venimos con mucho más de Radar BQTO a través del dial 97.5 FM.
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4: 11:46. 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
1: 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Y a pesar de que el día hoy es lluvioso, a pesar de que estamos enfrentando dificultades como las de hoy, la fuerza del venezolano, la solidaridad, el corazón de cada uno de nosotros dentro y fuera del país siempre va a ser, escuche bien, siempre va a ser nuestra mayor fortaleza. Tus mujeres que derriten. Esta canción ha estado siempre en mi corazón desde que la escuché por primera vez. Así que saludo también a todos los migrantes que están escuchándonos. Gracias por estar siempre pendiente a través del streaming en la www.radiofeyalegrianoticias.com. A la gente que nos escucha desde Estados Unidos, en Orlando, Florida. También a la gente querida que nos escucha desde Lima, Perú. Gracias por su fiel sintonía y al mundo entero. Gracias por ese apoyo, por esa ayuda que ha llegado, que llega y que va a seguir llegando, porque Venezuela es un país grande que ha dejado una huella muy especial en el mundo entero. Tú me ayudas, es normal. 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Nuestra querida Nélida Rodríguez le va a atender para ofrecerle mayores detalles sobre las inscripciones o preinscripciones y que usted pueda pertenecer a nuestro movimiento Fe y Alegría, específicamente en su programa Fe y Alegría Educomunicación Lara. Así que bien pendientes con ello. Siempre un placer poder compartir esta información para que nuestros muchachos puedan culminar los estudios. No hay límite de edad. A partir de los 15 años ya pueden entonces iniciar con las inscripciones. Y hablando un poco de todo lo que ha estado pasando, este resumen que hemos hecho del 24 hasta hoy, que es 28 de junio, con respecto a los terremotos que se han presentado en nuestro país, una situación bastante lamentable. Por acá nos escribe, nos envía mensajito María José Díaz, con el corazón arrugadito y ayudando como se puede. Es así, todas las familias larenses en solidaridad por los afectados, el recorrido que hemos hecho desde Radio Fe y Alegría Noticias, la cobertura periodística, ayudando a los afectados, también ayudando a toda la población, porque es una situación que nos afecta mucho, así que ya hay algunos canales de ayuda y apoyo psicológico para que usted pueda tomarlos en cuenta. Y ayer una actividad muy especial, cadena de oración, hoy domingo, pero ayer también se reunieron en el monumento obelisco la gente de Emaús, de Samuel, de la Iglesia Católica, con pues velas. Una velita por los afectados, una velita por las víctimas. Nos habló Jaismer Torres, quien es parte de Emaús, para conversar un poco y darnos esas palabras de aliento y la presencia de la iglesia y estas actividades de la comunidad organizada en Barquisimeto.
2: Fue un sentimiento que ha traspasado fronteras. Son todos los estados de Venezuela que lo hemos sufrido, como han dicho muchas personas. Por más que esté lejos La Guaira, lo sentimos aquí en el corazón. Y yo digo que es la humanidad del venezolano, el sentimiento de unirnos, el sentimiento de unión que tenemos y esa generosidad que somos. Somos muy unidos, el venezolano es muy unido y aquí estamos nosotros como familia, conmigo, con mi esposa. Estamos como familia, como miembro de la iglesia, haciendo acto de presencia en esta pequeña actividad que invitaron a encender una velita por todas esas personas, por todas esas víctimas que han caído, por todos esos niños. O sea, es imposible no ver lo que está pasando y hacerse a un lado y no sentir eso. Como una imagen que vi esta mañana, me acuesto triste, me paro triste. todo el día lo pasó triste, puro pensando en la gente que está ya todavía atrapada, en la gente que ha muerto, en la gente que rescataron y que hoy está luchando para sanar esas heridas, que a lo largo del tiempo, bueno, ya solamente Dios sabrá si se sanarán o no sanarán. Lo que sí sabemos es que ese terremoto dejó una huella en nuestros corazones que no se borrará a través del tiempo.
0: Muchas gracias. ¿Cómo es tu nombre?
2: Jace Mertor.
1: Gracias por esas palabras a Jaysmer Torres, quien es parte de Maús, también representación de Samuel. Son grupos de la Iglesia Católica Barquisimetana que ayer pues encendieron una velita por los afectados. Lo hicieron a partir de las 6 de la tarde, ya estaban allí tomando el monumento obelisco para compartir, para orar por los afectados y esta solidaridad tan especial. En paralelo, en el monumento obelisco salían algunos autobuses con profesionales de la medicina, paramédicos, también voluntarios que iban directamente hasta La Guaira y por supuesto también hasta Morón, hasta Puerto Cabello, gente que tanto lo necesita. Gracias, gracias por sumarse y este tipo de iniciativas que siempre dan una esperanza viva para el venezolano. Y bueno, como decía Jaysmer, nos estamos acostando, nos levantamos tristes, pero creo que la esperanza en Dios como roca siempre va a ser importante para salir de esto. Ya hay afectaciones importantes, ascienden a 1.430 el número de muertos por los seísmos y a 3.238 la de heridos. Delcy Rodríguez, quien es presidenta encargada, ha hablado con algunos brigadistas internacionales y comunicó que también ya rescataron ayer a 33 personas más. Esto lo informan a través del diario elpaís.com sobre pues la situación del terremoto en Venezuela y las cifras que ellos están manejando a nivel oficial y que por supuesto también el gobierno nacional ha asomado y algunas organizaciones veedoras que vienen haciendo un seguimiento a esta situación. Una hora que se pasó bastante rápido para compartir con ustedes, para informarles en este día lluvioso en Barquisimeto todo lo que ha transcurrido desde el 24 hasta el día de hoy en nuestra ciudad y en nuestro país, compartiendo también esas buenas nuevas, las iniciativas de organizaciones, empresarios, emprendedores, instituciones educativas que están funcionando como centro de acopio. Ayer veía también incluso en las casas, están tomando una mesita, salen, colocan el cartel de centro de acopio y van acumulando toda esa ayuda que va llegando de parte de cada ciudadano y es un granito de arena. Gracias a todos y hoy en el programa Radar BQTO, como siempre lo hicimos posible, un equipo de profesionales de la radiodifusión en el estado Lara, en la dirección de la estación la profesora Raiza Mogollón, en la coordinación de la radio Rosender Evíez, en la producción general Joamir Noguera, redes sociales nuestros queridos Giorgia Tabani y Fernando Rivas, en la conducción y producción de este espacio, está su servidora Josimar Pereira, de lunes a lunes en las calles de Barquisimeto, para poder ofrecer nuestro equipo periodístico un resumen completo y la información de primera mano de lo que está pasando en nuestra región y al país entero a través de la www.radiofeyalegrianoticias.com, agradecida con su fiel sintonía a través de la radio que une a Venezuela con todas las voces, Fe y Alegría 97.5 FM. Recuerde seguir minuto a minuto lo que está pasando en nuestro país, más detalles a través de nuestra página web y por supuesto nuestro streaming, si está fuera del país, Radio Fe y Alegría Noticias.com.
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4: 12 y un minuto.

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0: Muy buenos días, bienvenidos a Unidos Haciendo Vida Universitaria, el programa del IUJO Barquisimeto. Bueno, llegamos para ustedes en la dirección la profesora Raiza Mogollón, en la coordinación el licenciado Rosender Vies.
1: En la producción de Unidos Haciendo Vida Universitaria, Yulitze Mayurel, productor nacional independiente, 32.377. Y hoy estaremos acompañándoles en los micrófonos Angélica María Pérez y quien les habla, yo soy Joamir Noguera. Bueno, saludamos también a la gente de Muévete 93.9 FM que nos escucha también desde el comienzo, están con nosotros allí, fieles.
0: Así es, Joamir, gracias a toda esa gente que nos acompaña sábado tras sábado, fin de semana tras fin de semana en Unidos Haciendo Vida Universitaria. 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Joamir, hoy tenemos un programa especial en todos los sentidos.
1: Sí, sí. Bueno, seguimos acompañándolos, ¿no? En medio de todo lo que acontece en el país desde el pasado 24 de junio. Hoy, bueno, nuestro programa sigue en sintonía, ¿no? De todo lo que sentimos, de todo lo que hemos vivido. Estaremos conversando con Yosimar Pereira a propósito de conmemorarse hoy el Día del Periodista, ¿no? Y cómo estos profesionales, ¿no? De la comunicación, pues son tan importantes en momentos como los que vivimos, ¿no? Hoy en día.
0: Así es, hoy nuestro repertorio musical también va a estar dedicado a nuestro país. Tenemos y necesitamos esa partecita de saber que seguimos siendo parte de un país que sin duda alguna sale adelante ante las adversidades. Nuestro gentilicio ha demostrado esa fuerza, esa capacidad de solidaridad y de unión en momentos como estos, en momentos de dolor, en momentos de mucho sentir que quizás los que estamos del otro lado de la barrera no ayudamos mucho, pero ayudan mucho nuestras oraciones.
1: Sí, señor, y eso también tiene un valor incalculable, ¿ok? Se ve mucha gente que dice, bueno, pero yo quisiera estar allá, yo quisiera estar con una pala, con un pico, pero también hay que entender que bueno, las personas que están allá, pues de algún modo, pues también tienen cierta preparación, ciertas condiciones, y nosotros desde acá, pues también podemos apoyar, bien sea donando en algún centro de acopio, bien sea orando, no, por esas personas que están allá removiendo escombros, por esas personas que siguen debajo de esos escombros, para que, bueno, la misericordia de Dios se siga siendo presente, ¿no? Entonces, no es desanimarnos porque sentimos que no estamos haciendo nada, sino más bien, bueno, ver desde mi lugar, desde mi posición, bueno, ¿qué puedo hacer también, no? De repente no puedo ir a La Guaira o a Caracas, pero bueno, puedo orar desde acá, ¿no? Puedo donar desde acá también.
0: Montar un centro de acopio en mi casa, también lo puedo hacer. Organizar en mi comunidad una jornada de donación para todas esas personas que hoy pues necesitan de nuestra ayuda. También tomar en cuenta los familiares de las personas que siguen bajo los escombros y, como lo decía yo, Amir, orar. Orar mucho para que esas personas que todavía tienen un respiro de vida bajo esos escombros puedan aguantar y los puedan sacar con vida.
1: Sí, señor. Bueno, entonces, Ilan Chester, Cerro Ávila, este primer tema para abrir nuestro programa del día de hoy.

0: Bueno, icónico tema Cerro Ávila de Ilan Chester, dedicado a nuestro país el día de hoy. Bueno, vamos con nuestra siguiente sección, lo bueno, lo malo y lo viral de esta semana en el Yujo Barquisimeto. Llegó el momento de poner todo sobre la mesa.
1: Todo sobre la mesa.
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2: Lo bueno del Yujo de esta semana fue el inicio de nuestras actividades. El segundo periodo, 2.26, fue un gran inicio con una misa, recibimiento a muchas caras nuevas y a muchos sueños que esperamos, con el favor de Dios, poder seguir impulsando. Lo malo fue que solo tuvimos 2 días de clases, ya que además del día feriado, pues tuvimos una circunstancia bastante particular que afectó a nuestro país. Este terremoto que hizo que todos empezáramos a reflexionar de que la vida solo es un instante, un ratito, y que hay que agradecerlo siempre. Y lo viral, para mí personalmente, es como muchos de nuestros jóvenes, personal, se han organizado y han dado un granito de arena para que todos aquellos que fueron damnificados en este suceso tan trágico en nuestro país, pues tengan al menos un rayito de esperanza con estos granos de arena que ya parecen que somos una playa completa. Entonces, para mí, eso es lo viral del Yujo de esta semana.
0: Sí, bueno, lo bueno, lo malo y lo viral. Bueno, efectivamente, esta semana nos arrancamos el nuevo periodo académico en el Yujo Barquisimeto. Dimos la bienvenida a nuestros estudiantes regulares y a nuestros estudiantes nuevo ingreso, ¿no? Sí, se hizo a través de la misa, como cada semestre, como cada inicio. Bueno, encomendando a Dios nuestro semestre, nuestro nuevo semestre. Y bueno, todas nuestras actividades para este periodo académico que recién comenzamos.
3: Así es, Joamir. Bueno, lo malo, los 2 días de clase, como lo dice el audio de nuestra estudiante. Pero también debemos recalcar que, además de ser un acto de solidaridad con nuestros hermanos de La Guaira y de Morón, también forma parte, Joamir, este acatamiento de la suspensión temporal de clases, también forma parte del cuidado, ¿no?, de la casa común. Nosotros en este momento estamos con el lema del cuidado de la casa común, y qué importante poder tener estos días, ustedes como estudiantes y también el personal, de poder ir internalizando y asumiendo lo que está pasando, ¿no? Reflexionar, quizás valorar un poquito más los tiempos en familia, hablar con, porque realmente esto ha sido una situación que nos ha afectado emocionalmente, psicológicamente, anímicamente, en todos los niveles y a todos los venezolanos. Entonces, eso también, aprovechar estos días para poder hacer esa introspección y decir, bueno, ante estas situaciones, ¿qué me falta por compartir, por recuperar con mi familia? ¿Qué me falta por dar en mi trabajo? ¿Qué me falta por dar en mi comunidad para que podamos ser más unidos, más familia y más hermanos? Definitivamente que dentro de lo malo también hay algo bueno.
0: Sí, precisamente, pues lo viral, no precisamente en el Yujo Barquisimeto, pero se ha vuelto viral en Barquisimeto.
3: Y a nivel nacional.
0: Claro, y a nivel nacional, por supuesto, cada rincón de Venezuela, es como la solidaridad, ¿no?, del venezolano sale a flote en momentos de dificultad, ¿no? Hemos visto, pues, a lo largo de estos días cómo van surgiendo centros de acopio y cómo la gente acude masivamente a llevar su donativo, a colaborar, a llevar, pues, cualquier insumo para, pues, nuestros hermanos que más lo están necesitando en esta situación tan adversa y tan difícil, y eso es tan loable, ¿no? Es digno de resaltar y de seguir anunciando, de seguir comunicando, seguir invitando, bueno, lo que usted tenga en su casa, quizás tiene ropa que quizás ya no usa y puede servirle a otras personas que lo están necesitando en estos momentos. Hay muchísimos centros de acopio a lo largo y ancho de Barquisimeto que siguen recibiendo insumos, sigue pues recibiendo a la colectividad barquisimetana que tiene ganas de ayudar, que tiene esa ansias de poder servir a los demás a través de su granito de arena, que nunca es poco, ¿no? Todo lo que usted aporte, por más pequeño que pudiera parecer, sirve muchísimo y seguro pues va a ser de vital importancia, ¿no? También es importante recalcar que a partir del próximo lunes el UJO Barquisimeto estará sirviendo también como centro de acopio, y esto es necesario también pues repostear, difundir, informar, pues para toda la gente que esté cercana a la zona del UJO Barquisimeto puede venir aquí a hacer también su donativo.
3: Sí, señor. Bueno, nosotros también nos unimos de corazón a esta misión, que es volver a levantar nuestra hermosa Venezuela. Y Joamir comentaba, ¿no?, lo loable de la labor, y realmente hemos visto cómo los hermanos venezolanos han levantado bloque tras bloque, Joamir, no importa, así sin guantes, o sea, gente que realmente, ayer veía por las redes sociales un video de un muchacho que decía, no es mi familia, pero no lo pienso dos veces para venir y seguir trabajando. En este momento el cansancio no me importa, lo que me importa es rescatar a las personas que están allí. Entonces, creo que ese sentir del venezolano es lo que nos hace tan, tan buenas personas. Ese es el gentilicio del venezolano, esa es la esencia del venezolano.
0: Bueno, indudablemente seguimos pidiendo a Dios por todas esas personas que pues están allí colaborando. Y lo hacemos en este momento con nuestra siguiente sección, el cafecito de la esperanza. ¿Sientes el aroma del café? En este momento servimos para ti una taza de fe. Esto es el cafecito de la esperanza.

0: Señor Jesús, hoy te presentamos las necesidades de los que más sufren y aguardan en la incertidumbre. Te entregamos, en oración confiada y serena, a nuestra amada Venezuela, su dolor profundo y su inquebrantable esperanza. No quiero limitarme a ser un simple espectador. Aquí estoy de rodillas ante ti. Rezo por todos y ofrezco al hermano mi ayuda desprendida y generosa. Danos tu amor y gracia, que eso nos basta. Amén.
1: Doce y 23 minutos.
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El programa del IUJO Barquisimeto, unidos haciendo vida universitaria. Estamos de vuelta con más de Unidos Haciendo Vida Universitaria, el programa del IUJO Barquisimeto. Escuchamos allí el tema De Repente, interpretada por el Pollo Brito junto a la agrupación C4 Trío. Esta pues pertenece a la música y letra del compositor, pianista y director de orquesta venezolano Aldemaro Romero. Esta emblemática pieza forma parte del género Onda Nueva, creado por él mismo en el año 1968.

0: Le invitamos también a que pueda comunicarse con nosotros a esta hora de la mañana al 0412-519-9561, 0412-519-9561. Nos escribe la profe Linda Gamboa, nos dice en sintonía, presente en oración y solidaridad. Saludamos a nuestros periodistas en su día. Reconocemos y agradecemos su valiosa misión. Dios los bendiga y siga siendo la voz de la verdad y la esperanza. Hoy, bueno, como le decíamos al inicio, recordando o conmemorando el Día del Periodista en Venezuela. Por acá nos dicen, con esperanza comprometida de esta hora de dolor, me uno al programa en sintonía para juntos seguir orando y reflexionando. El IUJO Barquisimeto, como parte de Fe y Alegría, organizando nuestra solidaridad para tantos hermanos. En solidaridad, abrazos y bendiciones. Seguimos pendientes. La profesora Erlinda Gamboa. 0412-519-9561. Bueno, y precisamente ya avanzamos con nuestra sección a micrófono abierto y nuestro tema del día de hoy. Subimos el volumen porque estamos a micrófono abierto. Aquí las voces son las protagonistas. Prepárate para una entrevista llena de energía, talento y nuevas perspectivas.
1: Bueno, hoy nuestro micrófono abierto se convierte en una zona de paz. Queremos saludar a quienes se conectan a esta hora a nuestra comunidad universitaria y, bueno, y a todos los que nos vienen siguiendo desde el inicio del programa. Hoy, bueno, estamos en un momento de profunda resiliencia nacional. Hoy es 27 de junio de 2026, un día marcado tradicionalmente por la fe en la Virgen del Socorro y por la celebración del Día Nacional del Periodista. Sin embargo, este año no hay espacio para celebraciones vacías. A solo 72 horas del devastador doblete sísmico que sacudió nuestro norte costero y también el central, la labor informativa se ha convertido en un servicio de vida. Para conversar sobre el rol crucial de la comunicación responsable en tiempos de crisis, nos acompaña hoy la destacada periodista de Radio Fe y Alegría 97.5 FM, Yosimar Pereira. Bienvenida a Unidos Haciendo Vida Universitaria. Yosi, tras los sismos, la necesidad de la gente por saber de sus familiares o el estado de las vías ha generado un vacío que muchas veces llenamos de rumor. ¿Cómo se balancea esa inmediatez de la noticia con la obligación de dar una información veraz cuando la infraestructura telefónica o la eléctrica está fallando?
2: Hola, buenos días a toda la audiencia de Radio Fe y Alegría Barquisimeto, a toda la audiencia de Unidos Haciendo Vida Universitaria. Gracias, gracias por esta invitación tan bonita de poder compartir con ustedes esta emisión, este programa especial para hablar un poquito sobre la labor del periodista hoy, conmemorando este día tan importante para todo el gremio, sobre todo en el contexto país que estamos viviendo. Bueno, para mí un verdadero placer poder compartir con ustedes. Y bueno, hablando un poquito sobre el tema, tras los sismos, esa importancia de saber, de conocer, de identificar la información, de transformar, de darle el tratamiento adecuado a la información cuando se es periodista, cuando se es un profesional de la comunicación, porque a veces hay muchos rumores, hay muchos vaivenes, hay muchos medios informales que más que informar llenan de incertidumbre, y es el llamado de atención que hace este 2026 el Colegio Nacional de Periodistas a nivel nacional, por supuesto, en todo el país, pero también la seccional Lara. La licencia que tiene un periodista es tan valiosa, tan importante, y hay que respetarla, porque a la hora de ejercer el buen periodismo, esto se nota, y bueno, en el caso, por ejemplo, lo que ustedes consultan, ¿cómo se balancea? ¿Cómo podemos nosotros tratar esa noticia cuando una infraestructura telefónica o eléctrica está fallando? Bueno, definitivamente la radio para mí es un medio de comunicación aliado, subestimado en esta época, sin embargo es tan leal, tan fiel, tan seguro, y es una opción que siempre va a estar ahí para todos, para la humanidad entera. La radio. La radio está ayudando mucho en Venezuela a poder conseguir información en la situación que estamos viviendo actualmente con el doble sismo desde el 24 de junio. Ha sido una herramienta comunicacional que hemos utilizado en Venezuela para que la gente pueda saber de

0: ¿no? Por las situaciones que les toca cubrir. ¿Cómo pues manejan, ¿no?, el miedo ante las réplicas, o experimentan pues la misma incertidumbre que todos, ¿no? ¿Cómo se gestiona el propio impacto emocional cuando pues te toca, por ejemplo, narrar el dolor de tu propia gente? ¿De dónde se sacan esa fortaleza para seguir informando aún en las peores condiciones?
1: Bueno, parte de la formación de un periodista cuando está en la escuela de periodismo es poder formarnos en psicología. Vemos algunas materias en psicología que nos ayudan, y el periodista, siempre curioso, se va informando a lo largo de su desarrollo profesional sobre este tema. Además, el periodista como tal es humanista, entonces creo que va de la mano. Es difícil cuando tu país está pasando por una situación tan complicada, tan difícil, y hay que tratar de ser lo más fuerte para proyectar ese profesionalismo y que el enfoque siempre sea la gente. No te puede, a pesar de que por dentro tú, como ser humano, porque somos seres humanos, te puedas quebrar, hay que mantener siempre una seriedad ante el trabajo que se está haciendo, y es parte de la ética y es parte del profesionalismo que debe ser frente a la pantalla, frente al micrófono, frente a un teclado cuando te toca redactar una noticia. Sea cual sea el género periodístico que tú estés manejando, siempre debe existir el profesionalismo y la ética ante todo. Me ha tocado que hay situaciones donde me siento con mucha frustración, con muchos sentimientos encontrados, donde el corazón lo tengo totalmente destrozado, pero no puede prevalecer lo que yo esté sintiendo, porque eso puede interferir en el tratamiento de la información que se le pueda dar. Y eso ha pasado los últimos años con muchos colegas, y es una tentación. El periodista, y me ha pasado, te puedes ver muy seducido por darle ese toque personal a cualquier cobertura periodística que estés haciendo. Entonces sí creo que hay que tener mucha mano de seda con ello, y siempre la bandera o el norte de un periodista es informar de primera mano de la manera más profesional posible, y ese va a ser el sello que siempre debe prevalecer en la profesión.
2: Sí, fíjate que me llama la atención precisamente eso, ¿no?, que vienes mencionando desde que comenzó la entrevista: el profesionalismo, la ética que debe tener el periodista, ¿no?, y que la licencia del periodista claramente lo obliga a brindar información veraz. Pero para nadie es un secreto que estamos en una era donde cualquier ciudadano con un teléfono inteligente y acceso a redes sociales se convierte en o quiere ser periodista, difundiendo imágenes en tiempo real. Hemos visto por allí videos virales desgarradores, pero también cadenas de WhatsApp obsoletas o de otros países asociadas falsamente a lo que está ocurriendo actualmente en Caracas o en La Guaira. ¿Cuál es el reto del periodista profesional frente a este flujo incontrolable de información, o de desinformación también puede ser?
1: Efectivamente, es un flujo incontrolable que tiene mucho que ver con las nuevas tecnologías, con la inteligencia artificial, pero además de eso, este boom que hemos tenido los últimos 20 años, donde las nuevas generaciones nacieron con un teléfono debajo del brazo. Porque pasa más allá de tener acceso total a las nuevas tecnologías, incluso en un país como Venezuela, donde ya estudios que han realizado algunas consultoras a nivel nacional detectan y determinan que pues ya más del 90% en algunas zonas tiene un teléfono a la mano, tiene acceso a las nuevas tecnologías, a un dispositivo móvil con internet, con acceso a internet. Por supuesto, el periodismo ciudadano o las comunicaciones que se puedan hacer cualquier persona con un teléfono celular

0: pueda grabar lo que pueda estar pasando en una avenida, en una zona de su comunidad, es bastante válido porque ayuda al periodista, le da mucho contexto. Pero debemos entender que personas que de repente tengan el don de la comunicación bastante marcado, no son periodistas. Deben estudiar para poder tener una licencia. Pero algo que quiero dejar muy en claro es que a pesar de tener esa licencia, hay algo que va más allá, que se forma en la calle, que se forma y que se talla muy, muy, muy detenidamente. Es cuando estás haciendo, como cuando las abuelas están haciendo una buena sopa, o cuando las abuelas italianas están haciendo una buena salsa napolitana. Eso se cuece poco a poco, con dedicación, con determinación. Cuando te gusta lo que haces, eso es poco a poco. Entonces, como es un trabajo y una labor de años, tener el acceso simplemente a un teléfono, o porque hablo bonito, o porque delante de una cámara me manejo muy bien, no lo es todo. Esto es simplemente la punta del iceberg. Entonces, hay que tener mucho cuidado con estas personas que de repente tienen algunas facilidades para la comunicación, pero que a veces pues no tienen de fondo las herramientas, la formación profesional y el conocimiento académico y el conocimiento de experiencia, de patear calle. Patear calle es muy importante para un periodista. El periodista hoy, a pesar de que pueda estar tentado solamente a estar en una oficina llevando aire acondicionado, que es bastante fácil hacerlo, el periodista se hace en la calle. Ahí, en la calle, es donde nosotros tenemos la oportunidad de aprender, de desenvolvernos, de palpar las realidades de la gente. Entonces, creo que la moraleja con respecto a esta pregunta es que no toda persona con un teléfono inteligente que pueda estar grabando algún hecho, suceso en la calle, como en este caso en La Guaira o en Caracas, o de repente en Tucacas, o de repente en San Felipe, en las zonas afectadas con el doble sismo, puedan darle el tratamiento correcto. Incluso se están cometiendo errores tan importantes como vulnerar las identidades, están mostrando niños, los rostros de niños, no. O sea, lamentablemente hay cosas que se están viendo en redes sociales que no es la manera. No es la forma y el fondo. Entonces, creo que la gente tiene que estar muy pendiente con las fake news. Es decir, todas las imágenes que usted vea en las redes sociales no necesariamente son ciertas. Por eso hay que estar muy pendiente, revisar bien, tratar de ver los contextos, si es una fotografía, si es un video, cuál es el medio que está difundiendo esa información, porque la credibilidad y la experiencia y la trayectoria de un medio serio, como es el caso de Radio Fe y Alegría, Noticias, la red nacional de Fe y Alegría, somos más de 20 emisoras interconectadas en toda Venezuela, y que tenemos el conocimiento y que tenemos la formación y que tenemos el personal dedicado exclusivamente al área de las telecomunicaciones, de la educación, somos educomunicadores. Entonces, ya por allí creo que hay un respaldo, ¿no? Y otra cosa, hay que valorar el esfuerzo que hacen los ciudadanos venezolanos hoy y que están allí en el momento para poder informar. Pero eso no necesariamente es el grueso del trabajo que se hace. El trabajo de un periodista es el trabajo de un periodista, y el periodismo ciudadano, que bueno, se le podría llamar comunicación o apoyo ciudadano al periodismo, eso también es importante, pero es la punta del iceberg.
1: Sí, totalmente, muy importante eso que nos mencionas allí, Yosimar. Con esto vamos a hacer una pausa y enseguida regresamos con más de nuestro tema del día de hoy en Unidos Haciendo Vida Universitaria. Bueno, Unidos por Venezuela, un mensaje que nos envía nuestra productora Yulixe Mayorile. Sí, definitivamente nos unimos desde cada trinchera, desde cada espacio, pues haciendo y aportando en estos momentos difíciles para nuestro país. Pausa y enseguida regresamos con más.
2: 12 y 45 minutos.
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0: De vuelta con más de un hijo haciendo vida universitaria. Escuchamos allí de fondo el tema, esta canción de Nacho junto a Jorge Luis Chacín. Es una canción que pertenece ya a Jorge Luis Chacín. Está compuesta para describir el momento en el que conoció a su esposa. Dicho por el mismo cantautor, fue tan hermoso y mágico que solo lo pude comparar con lo hermoso y mágico de Venezuela, mi país.
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0: Bueno, hasta ahora también recordamos a nuestros anunciantes.
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0: 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Fin de la publicidad. Nosotros seguimos conversando con Yosimar Pereira, periodista de Radio Fe y Alegría 97.5 FM, sobre la labor importante que tiene el comunicador social, el periodista, sobre todo en momentos de dificultad, ¿no? Como los que estamos atravesando pues desde el pasado 24 de junio.
2: Sí, Joamir. Yosimar, venimos conversando sobre todo lo que tiene que ver con el profesionalismo y la ética de un periodista y, bueno, todo ese conocimiento y hablabas de lo importante que es patear la calle para un periodista, porque allí es donde se forma, donde aprende. Pero hoy, en este momento de esta entrevista, a 3 días de los sismos, el panorama informativo está en pleno desarrollo todavía. Si tuviéramos que hacer un recuento responsable de los hechos claves que la audiencia debe monitorear hoy, ¿cuáles son esos focos de atención prioritarios y qué datos ya han sido plenamente confirmados por las coberturas serias en el terreno?
3: Bueno, lo que hoy se sabe a 3 días han sido para mí 3 factores importantes. Uno, el conteo y el balance oficial que lleva el gobierno nacional con lo que llevan los ciudadanos que están allí apoyando la causa. Más de 900 fallecidos en esta situación, más de 3.000 personas desaparecidas, por ahí hablan más de 30.000, pero bueno, son 3.000 y algo. Y eso es una reflexión para lo poco preparado que está el país ante este tipo de hechos tan lamentables. Digamos que los balances, cuando llamamos balance oficial, todavía hay mucha tarea pendiente o por hacer por parte de los organismos nacionales para realmente darle al país una cifra, un conteo, una información real de lo que está pasando. De hecho, considero que deberían existir algunas plataformas digitales donde el ciudadano pueda revisar esta información y que todos en simultáneo podamos estar informados sobre ello. Porque como periodistas, hacer este conteo ha sido una tarea titánica para poder informar a la gente con cifras lo más cercanas, lo más reales posibles, porque la gente quiere saber cuántos de nuestros venezolanos han estado afectados con eso. Número 2, la cantidad de ayuda humanitaria y logística que está recibiendo el país en este momento para enfrentar esta situación. El trabajo heroico que han hecho muchos venezolanos con sus manos, sin conocimiento, con la desesperación de encontrar a sus familiares, con la desesperación de ayudar a las personas afectadas a encontrar a los suyos. Eso es totalmente heroico, de mucho valor, de mucha admiración. Y lo que pasó este día viernes, donde llegaron los rescatistas profesionales de otros países a apoyar en el país. Hay muchas delegaciones de rescatistas, ayuda humanitaria, que lo que se espera es que pueda ser bien distribuida en los sectores afectados y que además también toda esa militarización de La Guaira, que ha sido la zona más afectada, pueda ser para y por el bienestar de la gente. Una anécdota muy bonita fue el día de ayer, bueno, la tarde de ayer, donde estuvimos en la redoma del obelisco pasadas las 6 de la tarde y más de 5 autobuses full de profesionales de la medicina, full de voluntarios, gente que pertenece a organizaciones privadas, gente que quiere ayudar. Se fueron, salieron de la redoma del obelisco 5 autobuses, donde 50 personas iban en cada uno de ellos. Estamos hablando de aproximadamente unas 250 personas que se fueron hasta La Guaira. Algunos van a llegar hasta Tucacas, full de medicinas, full de alimentos no perecederos, ropa. Y creo que la bondad del arense hay que resaltarla. De todos los centros de acopio que se han organizado en la ciudad para poder hacer las cosas bien. Entonces, creo que han sido esos tres factores fundamentales y claves para que la audiencia pueda monitorear cuáles son esos focos de atención prioritarios, los datos en las coberturas que nosotros hemos hecho que han sido importantes. El balance oficial, que hemos tratado de darlo con la mayor seriedad e investigación posible. Número dos, la ayuda humanitaria que ya está llegando y va a facilitar muchísimo el camino de ahora en adelante porque el trabajo que queda es bastante amplio. Y número tres, la solidaridad, el corazón que tienen los larenses y todas las personas del resto de Venezuela que quieren ayudar y que están ayudando.
0: Así es, Yosimar, y hemos visto pues en la ciudad cómo pues se ha desbordado en centros de acopio, personas que pues están allí pues ayudando a otros que más lo necesitan ante esta adversidad. De verdad, pues agradecido por tu presencia acá con nosotros, por todo lo que nos has comentado e ilustrado, ¿no? Sobre todo pues en estos momentos tan difíciles que nos toca pues atravesar como país, como nación. Muchísimas gracias por tu tiempo.
3: Gracias a ustedes por la invitación, gracias a ustedes por la oportunidad de acompañarles, a la audiencia por la oportunidad de que puedan estar acá también con nosotros, porque la audiencia forma parte de, la audiencia está allí, la audiencia tiene también nuestros micrófonos y nos acompaña todo el tiempo. Y ha sido una de las cosas más valiosas para mí como periodista de Radio Fe y Alegría Barquisimeto. Sentir que el trabajo no lo hacemos solos, que nosotros formamos parte de una red, nuestros voceros comunitarios, la gente que nos sigue en las redes sociales, que siempre envía un mensaje al DM para saludar, para anunciar y denunciar lo que está ocurriendo. Ha sido un verdadero placer poder compartir con ustedes las vivencias, las experiencias, y bueno, deseándoles siempre lo mejor, agradeciendo por resaltar lo bueno de la labor periodística que hace el periodista de Fe y Alegría, pero también los periodistas de toda la región larense y de Venezuela, que se esfuerzan, que se forman, que son parte de el gremio mejor formado, mejor capacitado de Sudamérica. Hoy es un día muy importante para los periodistas. Y ante la situación que está viviendo Venezuela, el trabajo que están haciendo ha sido titánico, heroico y admirable. Así que vaya mi saludo para todos los colegas periodistas, para todas las personas que colaboran en el periodismo Y bueno, creo que adelante siempre, hay que mirar siempre con ojos de fe y en todo amar y servir. Gracias.
2: Gracias a ti, Yosimar. Y bueno, por acá un mensajito expresamente para ti. Saludos a Yosimar, nuestro reconocimiento y admiración por su labor en nuestra emisora. Un abrazo fraterno. Gracias por acompañarnos. La profe Linda Gamboa también por acá dice, informar de primera mano de la manera más profesional. Bueno, realmente Yosimar decía algo muy certero, y es que la radio realmente es un medio que ha tenido importantísimos papeles, en no solo en este momento, Joamir, en pandemia la radio también fue clave para podernos mantener informados de primera mano. Y bueno, este trabajo que hacen los periodistas, sin duda alguna, es un trabajo...
4: 12 y 57 minutos.
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4: Y 58 minutos.
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0: Buenas, hermosas tardes tengan todos ustedes. Bienvenidos a este tu programa Cristo Servidor a través de la 97.5 FM Radio Fe Alegría con todas las voces hasta donde llega el asfalto. ¿Quién les habla para ustedes? El diácono Carlos Páez, PNI 28988. Me acompaña hoy el peligroso
1: Danger Pérez de la parroquia Nuestra Señora del Carmen.
0: Y una invitada especial el día de hoy,
2: Greli Medina de la Vicaría Inmaculado Corazón de María.
0: Todos nosotros bajo la dirección de nuestra querida hermana profesora Raiza Mogollón. En la coordinación general, el licenciado Rosender Evía. En la producción, el profesor Joan Noguera. Y siempre en sus controles, nuestro hermano Fernando Rivas, quien hoy nos acompaña en los controles. Así que bienvenidos sean todos ustedes a este tu programa Cristo Servidor. Que también nos hermosamente nos vamos hoy a estar con ustedes a través de la radio Radio El Salvador, la radio de nuestra arquidiócesis, a través de la 91.3 FM. En forma simultánea, Cristo Servidor les está presentando a ustedes. Así que, queridos hermanos, si quieres comunicarte con nosotros, lo puedes hacer a través de las redes sociales, Instagram, Facebook, o también a través de nuestros WhatsApp o Telegrams. Lo puedes hacer a través de Cristo Servidor y el WhatsApp o Telegram a través del 0412-508-9697 o a través del 0426-0561-858 o a través... También lo puedes hacer a través de la www.radiofeyalegrianoticias.com. Y ahí estamos también en las redes sociales, Instagram, Facebook, para que también te conectes con nosotros a través de Radio Fe y Alegría. Para que noticias, para que ustedes también se conecten con cada uno de nosotros. Y hoy, Día del Señor, día en que estamos hoy inaugurando a través de las redes sociales, hoy es día 28, es decir, el 13º domingo del tiempo ordinario, y que hoy vamos a compartir con ustedes la alegría de oír el Evangelio. Hoy nos acompaña esta niña que hoy, Greili, que nos va a leer el Santo Evangelio. Danger, vamos a pedir la lectura del Evangelio y diciendo, vamos primero a ponernos las manos del Señor. Disculpe, decimos en el nombre del Padre, del Hijo y del Espíritu Santo. Vamos a pedirle a Greili que nos acompañe con la oración el día de hoy. ¿Sí?
2: Te damos gracias, Señor, porque nos das un nuevo día de vida. Gracias porque nos mantienes con salud, porque nos permites ver la luz del día. Gracias, Señor, por esta lluvia de bendiciones que nos cae el día de hoy. Que seas tú, Señor, nuestra esperanza, nuestra paz, nuestro consuelo. Sabemos que no somos dignos de ti, pero tú nos amas infinitamente, Señor, y eres lo más maravilloso que tenemos, Señor. Sin ti no somos nada. Danos alegría en esos momentos de angustia. Danos paz, danos tranquilidad. Sé tú ese compañero fiel de camino que nos acompaña en todo momento, Señor, y que cuando nos sintamos solos, estés tú ahí. Estés siempre ahí haciéndonos saber que hasta en los momentos difíciles, ahí estás tú.

0: Gloria al Padre, al Hijo y al Espíritu Santo,
1: como era en el principio, ahora y siempre, por los siglos de los siglos. Amén.
0: Vamos a también a anunciar a nuestros bienhechores que hacen posible que nosotros podamos llegar a ustedes todos los domingos en este tu programa Cristo Servidor, a través de Fe y Alegría Noticias.com, la www. Y ustedes que hoy nos escuchan, damos las gracias a nuestro hermano, nuestro hermano diácono Atilio Salas, que está ayudándonos a que podamos salir y llevar a ustedes, como ese es tu programa Cristo Servidor, como ese instrumento de evangelización, pero también para ayudarnos a nuestra propia salvación, la tuya y la mía, por supuesto. Damos las gracias al Colegio Diaconal de nuestra hermosa Arquidiócesis de Barquisimeto, al CBDIT, Secretariado Nacional, y a todos nuestros hermanos que hacen posible, especialmente mi hermanito allá en Brisas del Obelisco, allá cerca de Chicolandia, mi hermano, el técnico José Moré, especialista en electroautos en la marca Renault. Así que a ellos nuestros más agradecimientos por permitirnos llegar a ustedes. Daniel, vamos a aprovechar de mandarles un saludo a la gente que está siempre en sintonía con cada uno de nosotros. Aprovechamos esta mañana que el Señor nos regala una llamada, como decíamos en la oración, una mañana llena de bendiciones, lluvia de bendiciones. Danger.
2: Sí, quiero saludar a todos los oyentes que siempre están en sintonía, que yo, personas que están fuera del país, que siempre están pendientes de nosotros, Estados Unidos, Colombia, Argentina, y también quiero saludar a todos los oyentes de la parroquia del Carmen, que siempre está en sintonía, especialmente a María Eugenia, a Viviana, también a toda su familia, Alejandro Canto, también a la hermana Yolanda en la pastora, a Nancy Peña, Nancy Rodríguez, que también está en sintonía, y también en la vicaría de San Nazaret, en La Peña, y a mi familia. También quiero saludar a José Gregorio Hernández, a Marjeli, a toda su familia, y de una manera muy especial a una de las oyentes de Nuevo Barrio que siempre está en sintonía. Sí, que Dios te bendiga y un fuerte abrazo para ti.
0: Grayly, bueno, aproveche los micrófonos.
3: Vamos a saludar a toda nuestra gente del coreano, especialmente los que se encuentran ahorita ubicados y reunidos en casa de nuestra hermana Ana Maya, que están disfrutando de esa sopa que se está realizando para ayudar a nuestros hermanos sacerdotes que se encuentran pues delicaditos de salud. También pues saludamos hoy especialmente, saludo a mi papá que está de cumpleaños, y bueno, saludo pues a mi fan número uno, que es mi hijo, que me acompaña siempre. Un saludo para todos.
0: Me gusta ese fan, el fan número uno, ¿no? Abraham. Qué hermoso, qué bello. Bueno, a todos ustedes que esta semana estuve pasando por allá por San Benito. Y la gente me dice, Carlos, diácono, acuérdese de mandarnos un saludito. Saludo a nuestros hermanos allá de la parroquia San Benito de Palermo, que están también trabajando duramente, especialmente en estos tiempos fuertes que tenemos. Pero ellos son gente generosa a través de Caritas Parroquial. También un saludo a nuestros hermanos fuera de nuestras fronteras, que están pendientes. Sabemos que ya está en La Guaira, está mi hermano Rubén Perdomo también, nuestro hermano diácono, junto con el equipo arquidiocesano de La Guaira, trabajando con Monseñor. También está Monseñor Viore, que también lo está acompañando, porque el seminario quedó así como, se cayeron todas las paredes, pero gracias a Dios todos están a salvo, nuestros hermanos seminaristas. También vamos a saludar a nuestros hermanos fuera de nuestras fronteras, especialmente a mis hijas que están allá en Chile esperando, como siempre, esperando que podamos ver un pronto y poder compartir y disfrutar de este hermoso momento que el Señor nos regala como siempre. Como lo decíamos en la oración, dar gracias a Dios porque estamos vivos. Y el que cree en mí, aunque haya muerto, viviré, dice el Señor a cada uno de nosotros. También queríamos, con mucho agrado, con mucho amor, a nuestros hermanos allá de Los Cristales, mi hermano José Antonio Pineda, que siempre está en sintonía y como ha estado en conversaciones en estos momentos difíciles, también nuestro hermano en oración, estamos dispuestos. Ayer me sorprendía cuando pasaba por mi barrio, por allá por La Vega, y veía gente unidos también por esta causa, la causa de Cristo, la causa de Dios, una mano generosa, una mano misericordiosa que se une a ellos. Muchos saludos a los muchachos allá de La Vega, a Anthony, a Oscarly, a esa familia, a los tomateros, ellos lo llaman los tomateros de Lara, que están también en sintonía, le íbamos a estar en el programa, y no se acuerda a Diácono de mandarnos un saludito por allá. Así que saludos a todos ustedes que nos escuchan, que están por allá ya, se fueron de rumbo, anoche salieron, partieron para La Guaira a llevar esa ayuda que generosamente la gente ha contribuido. Así que, queridos hermanos, hoy en estos momentos difíciles también está el Señor que siempre está dispuesto. Y hoy queríamos compartir con ustedes, de repente en el segundo segmento que viene, vamos a estar hablando del Evangelio, ya lo vamos a leer, pero la liturgia de hoy, hablar un poquito, la primera lectura, hay un hermoso episodio donde nos habla de la hospitalidad. Y es ese gran profeta que va a estar siempre con nosotros, viendo, y especialmente, por eso hablo de la hospitalidad y de la generosidad, porque mi pueblo venezolano, yo lo llamo el bravo pueblo, no deja de sorprendernos. Es un pueblo que siempre está en esa hermosa de hospitalidad, un hermoso don que el Señor nos ha regalado a Venezuela. Todos los venezolanos tenemos ese gran don de hospitalidad, es decir, recibimos así sea el forastero. Hoy en la hermosa segunda lectura nos van a hablar, Pablo nos habla del hermoso sacramento de iniciación cristiana que se llama el bautismo, y en el Evangelio vamos a tratar la exigencia de Dios. Dios es exigente, ¿oyeron? Hay unas exigencias que a veces dejamos pasar por debajo, pero que el Señor siempre las toma en cuenta y está ahí dispuesto siempre acá. Bueno, vamos un momentico a controles y ya regresamos con el Santo Evangelio.
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6: Una y 15 minutos.
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0: Lectura del Santo Evangelio según San Mateo.
1: Gloria a ti, Señor.
0: En aquel tiempo Jesús dijo a sus apóstoles: el que ama a su padre o a su madre más que a mí, no es digno de mí. El que ama a su hijo o a su hija más que a mí, no es digno de mí. Y el que no toma su cruz y me sigue, no es digno de mí. El que salve su vida la perderá, y el que la pierda por mí la salvará. Quien lo recibe a ustedes me recibe a mí, y quien me recibe a mí recibe al que me ha enviado. El que recibe a un profeta por ser profeta recibirá recompensa de profeta. El que recibe a un justo por ser justo recibirá recompensa de justo. Quien diere, aunque no sea más que un vaso de agua fría, a uno de estos pequeños por ser discípulo mío, yo les aseguro que no perderá su recompensa. Palabra del Señor.
1: Gloria a ti, Señor Jesús.
2: Hoy vamos a hacer un programa especial, atendiendo el llamado que nos hace nuestro señor obispo, de esta jornada de oración por nuestros hermanos que están padeciendo la de sufriendo y sin esta gran necesidad, que están heridos algunos de ellos y algunos necesitan de una mano amiga. Porque de nuestros hermanos que ya han partido de la casa, ya nosotros estamos haciendo la oración para que el Señor les dé descanso eterno y que brille para ellos la luz perpetua. Hablábamos en la primera lectura, decíamos en la liturgia de hoy, Segunda de Reyes nos habla de la hospitalidad. Hoy en día decimos nosotros que esa hospitalidad va más allá. Y más que yo no voy a explicar lo que ya estamos nosotros viendo. Vemos a un pueblo venezolano que no escatima nada y se pone a servir. Yo me quedo amarillado de la misericordia de Dios y el milagro en las dificultades que hemos vivido y que estamos padeciendo en esas circunstancias naturales que está pasando.

0: No, no es eso, no es eso, sino que nosotros no dejemos de seguir a Dios o de buscar a Dios por otra cosa, es lo que Él nos quiere decir, que no haya distracciones en nuestra relación con Dios, en buscar a Dios, en amar a Dios, es lo que Él quiere que nosotros entendamos. Y pues aquí también nos hace ver pues de la relación con el prójimo, es decir, que Dios está en el prójimo. ¿Por qué? Porque Él nos habla aquí de que cualquier cosa, por mínima que sea que nosotros hagamos, va a tener una recompensa. Como decía nuestro hermano diácono, no es que nosotros estamos buscando, voy a hacer algo para que Dios me dé. No, sino que lo hacemos de corazón, con generosidad. Y bueno, eso Dios lo ve con alegría y Dios premia a ese corazón, pues, alegre. Y si nos ponemos a ver pues lo que estamos pasando hoy en día, bueno, todo eso de lo que nos estamos desprendiendo para ayudar a aquel que lo ha perdido todo, va a tener una recompensa de parte de Dios. De repente no va a ser una recompensa material, no va a ser una recompensa económica, sino una recompensa en gratitud, en salud, en paz, en alegría, en sentirte que tú pusiste tu granito de arena. Y es lo que el Señor quiere ver, que nosotros tenemos que ver la necesidad del otro como necesidad nuestra. Es pensar, si hubiera sido yo el que estuviera ahí, desearía que alguien me ayudara, desearía que alguien me apoyara. Es lo que Dios nos quiere hacer ver. Y pues, que Él quiere que nosotros pues le busquemos más de corazón. Por eso es que nos habla así un poquito fuerte al principio. Que le busquemos más de corazón para que dejemos que Él pueda actuar. Es lo que Él quiere, que lo dejemos actuar, que lo dejemos ser Dios en nuestras vidas y Él nos dará todo lo demás, la misma palabra lo dice, que todo, busquemos el reino de Dios y todo lo demás vendrá por añadidura. Entonces es eso, de eso se trata el mensaje de la palabra de hoy.
1: Danger, una canción que dice para cerrar este bloque el día de hoy: si alzo mis manos en adoración, ahí se hace presente y Dios oye esa oración que tú puedas hacer. ¿Sí te acuerdas?
2: Bueno.

0: Gloria al Padre, al Hijo y al Espíritu Santo.
1: Como era en el principio, ahora y siempre, por los siglos de los siglos. Amén.
0: Bueno, vamos un momentito a controles y ya regresamos con Cristo Servidor.

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1: 1:29.
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en este momento te invito a que te pongas en la presencia de Dios. Y bueno, vamos a pedirle al Señor que en este momento que hay tanta conmoción, tantos sentimientos encontrados, que sea el Señor quien nos dé la paz. Como decía el canto, que nos dé la paz. ¿A quién vamos a ir nosotros si no es a Dios? Él es el que nos puede ayudar en este momento de angustia. Especialmente vamos a pedir por aquellas personas que están deseando saber y tener una noticia de sus familiares, que están esperanzados en el Señor, pidiéndole que los encuentren con vida, que los encuentren bien. Por aquellos que están en este momento debajo de un escombro, esperando ser rescatados, para que el Señor sea su fuerza, sea esa paz, esa calma, y que el Señor, pues, a su vez, les fortalezca para que los encuentren con bien. Porque el Señor hace cosas maravillosas en medio de momentos tan, pero tan difíciles. Señor, sé tú la paz para esos que están desesperados.

podido dar cada uno de nosotros, Señor. Elevamos a ti esta plegaria y te pedimos pues que seas tú la paz, la misericordia que tanto necesitamos, Señor. Sé tú quien nos consuele, especialmente aquellos que se encuentran desesperanzados, que sienten que ya no hay esperanza. Dales tú la esperanza, Señor, a esos que están allí pues deseosos de tener una noticia de su familia. Ayúdales, Señor, ayúdales. Dales esa calma que necesitan en este momento. Y ayuda pues a que en este momento, Señor, otros es imposible, Señor.

0: Gloria al Padre, al Hijo y al Espíritu Santo.
1: Como era en el principio, ahora y siempre, por los siglos de los siglos. Amén.
0: Bueno, queridos hermanos, continuamos con Cristo Servidor a través de la 97.5 FM, Radio Fe Alegría, con todas las voces. Bueno, este es un programa un poquito especial. Vemos que estamos haciendo oración, unidos con esa jornada de oración que nos pide Monseñor Polito Méndez. Es decir, también nosotros no nos quedamos, sino también en unión en Cristo. Yo sé que Dios es exigente, hoy nos dicen en su Evangelio, pero más allá de eso, nos regala es esta manera de hablar con Él, de buscarle a Él, de que sea Él nuestro centro, como lo dice el Señor. Toma con tu cruz y sígueme, dice el Señor. Reconocer que no podemos con nosotros mismos, de que nada vale para nosotros si no está la presencia de nuestro Señor Jesús en nuestras vidas. Así que todo el esfuerzo, lo decía Monseñor en su alocución, humanamente lo estamos haciendo y se está haciendo en pro de nuestros hermanos que han sufrido esta catástrofe aquí en Venezuela, en estos terremotos, y sigue manteniéndose también aún algunas réplicas de sismo en esta hermosa Venezuela. Así, en ese movimiento humano, nuestra hermosa iglesia, la iglesia de Cristo, se hace de manifiesto. Y hoy lo decía también en la lectura sobre el sacramento de la iniciación cristiana, como lo es nuestro hermoso sacramento del bautismo. Si morimos con Cristo, resucitaremos con Él. Yo sé que a veces lo que están pasando estos momentos difíciles que tienen un familiar, unos amigos,

mis venezolanos, mis hermosos contemporáneos, mis hermanos que viven la fe en Cristo Jesús, se pone de manifiesto. Y los que no creen en Él también. Hoy vemos un gesto misericordioso, un gesto que se ha puesto de manifiesto en todo mi pueblo, en toda mi hermosa patria venezolana, en poder ser un granito de arena para ayudar a los más necesitados. Porque como dice el dicho, hoy por ellos, mañana podría ser tú, podría ser yo. Y poder responder esa pregunta que muchos ateos y muchos que también creen en Dios, ¿por qué el Señor deja que esto pase? Si es un Dios de misericordia, un Dios de amor, ¿por qué será que no existe un Dios, como lo dicen muchos también? No es verdad. Nosotros sabemos por naturaleza biológica que nacemos, crecemos y dejamos esta vida, morimos todos. Pero de una u otra manera, la muerte está ahí en la puerta. Ni son más pecadores ni menos pecadores que cada uno de nosotros, sino son circunstancias de la vida naturales. Sabemos que Venezuela pasa un gran falla, que ya la conocemos, la falla que ya la hemos oído. Está la de Boconó, están tantas, la misma falla que hay en Estados Unidos, que está cerca, es de Latinoamérica, que es la falla allá de San Andrés, aquí. Entonces, la naturaleza está ahí. Pero ¿por qué Dios permite eso? No, Dios no permite nada. Dios nos deja a nosotros. Nosotros somos libres. Pero Dios no nos deja solo. Él está ahí. Él está con nosotros, fortaleciendo a los caídos, a los que se levantan, a los que ya están enfermos, a los que están heridos. Ahí está el Señor con ellos. Y especialmente a los que han ido a la casa del Padre. Dios les recibe. Dios no nos está buscando, Dios los espera. Dios no quita la vida a nadie. Dios es un Dios de amor, un Dios de misericordia. Pero también nos dice, el que cree en mí, aunque deje este mundo, aunque muera, estoy vivo porque creo en Él. Y eso lo regala el mismo bautismo. Ese hermoso don de tener vida y vida en abundancia, una vida eterna. Y eso lo permite el Señor. Lo permite es porque no quiere que tú estés a la deriva. También el Señor nos dice en su Evangelio, hay cosas que matan el cuerpo, pero cuidado con aquella que mata el alma y el espíritu. Y ahí donde nosotros está nuestra oración, para rescatar esas almas, esos espíritus que están en esos cuerpos ya fallecidos, esos cuerpos que ya están sin vida, pero que si creen en Cristo, aunque muera, tienen vida y vida en abundancia. Es la gran esperanza que tú y yo tenemos, que tú y yo compartimos con nuestra fe grande, hermosa y bella. Estamos deprimidos, por supuesto, pero no hay mayor salida, mayor fortaleza que es unirnos a la presencia de Cristo Jesús, que Él nos llama y nos dice, vengan a mí los cansados y agobiados, porque yo estoy aquí para aliviarte, sanarte, curarte, darte todo, para que tú puedas tener vida y vida en amor, vida en abundancia. Danja, por ahí nos tienes una canción para que esa gente, también viendo el poder de Dios, puedan sentir que el Espíritu Santo es un Espíritu que nos mueve a buscar siempre la vida, a buscar el aliento divino.

0: y a todos mis hermanos que han dejado este mundo para que el Señor le dé el descanso eterno y brille para ella la luz perpetua. Descansen en paz.
1: Amén.
0: Bueno, Greg le va a estar con nosotros unos días acompañándome en este tu programa Cristo Servidor. Hoy vamos a darle la oportunidad para que, ¿qué mensaje tiene a esa gente que nos escuchan y que vamos a continuar trabajando con ustedes? Ella nos va a seguir acompañando, aprovechando su experiencia de ese hermoso curso que estuvo haciendo, dominio del miedo escénico, dominio de especialmente para poder ser buen comunicador social. Bueno, a mi niña Gregly, que va a estar con nosotros acompañándonos en este Cristo Servidor. Ya estamos llegando ya a nuestras últimas horas, últimos momentos, para poder que ustedes también escuchen este tu programa Cristo Servidor. Gregly.
2: Bueno, muchísimas gracias pues por poder estar acá aquí acompañándoles en este día. Agradecida pues por poder compartir hoy con ustedes y bueno, pues seguir enviando un mensaje de esperanza y solidaridad a todos nuestros hermanos, a todos aquellos que ahorita pues nos están escuchando y que necesitaban ese mensaje, necesitaban o necesitan aún pues esa palabra de aliento. Tenemos que estar confiados de que Dios está con nosotros y bueno, pues Él no nos desampara. En este momento difícil, ahí está Dios. Ahí es donde más está y nos tiene pues ahí como sus hijos preferidos, pues abrazaditos y animándonos a que sí vamos a poder salir de esto.
0: Bueno, queridos hermanos, ya estamos llegando ya al momento difícil de nuestra vida, pero queríamos también estar presente. Pasamos por allá, por nuestros hermanos, por el tostado, pasamos hablando con Padre Miguel Omaña, que está también en la iglesia del tostado, es un centro de acopio de nuestra hermosa arquidiócesis, llevando unos donativos, especialmente a nuestros hermanos que van a estar presentes en esa comisión que va a salir de la arquidiócesis mañana para La Guaira y para otros sitios donde se necesiten nuestra ayuda. Así que dándole las gracias a todos ustedes que nos escuchan, diciendo siempre esos hermosos instrumentos que Dios ha puesto cada día para ser testigos del amor de Dios. Entonces, queridos hermanos, damos las gracias el día de hoy por estar siempre con ustedes, especialmente a la profesora Raiza Mogollón, que es nuestra directora, en la coordinación general, al licenciado Rosender Víez, en la coordinación general, nuestro hermano profesor Joan Noguera, y al siempre amigo que está con nosotros acompañándole, al operador de nuestra hermosa emisora, como lo es Fernando Rivas, como operador y técnico. Nosotros también le damos las gracias desde que les habla el diácono Carlos Páez, quien está a su servicio y que nos acompaña como siempre el peligroso.
3: Este servidor, hijo de Dios, Danger Pérez, de la parroquia Nuestra Señora del Carmen.
2: Greli Medina, de la Vicaría Inmaculado Corazón de María del Coreano.
0: Bueno, ellos, igual que yo, vamos a estar durante unos cuantos domingos partiendo y compartiendo con Greli para que ponga en práctica eso que aprendió y que les gusta hacerlo en este tu programa Cristo Servidor, para de repente sea ella quien lleve este enlace por un tiempo con nosotros también a través de la Radio Fe y Alegría, la 97.5 FM, con todas las voces. Así que ustedes muy atentos porque vamos a estar siempre en sintonía. Unos saludos, Danger, a esa gente que nos escucha.
3: Sí, bueno, muchas gracias por estar pendiente de nosotros, esa persona fuera del país, dentro del país también, que siempre está en sintonía. A Viviana, a María Eugenia, a Nancy Peña, a Nancy Rodríguez, a José Gregorio Hernández, a su familia, a su hermana, que estuvimos compartiendo el domingo pasado cantando en la misa, y también la hermana Yolanda, la pastora, y todos esos oyentes que siempre está pendiente, de una manera muy especial a una de Nuevo Barrio que siempre escucha el programa, y que Dios te bendiga. Un fuerte abrazo para ti.
2: Saludamos también pues a toda esa gente de allá del Coreano, especialmente los que están donde nuestra hermana Ana, disfrutando de su sopa, pues colaborando allí pues para esa noble causa con nuestros hermanos sacerdotes. Y bueno, pues felicitar pues hoy a mi papá, que está de cumpleaños, que Dios pues le dé infinitas bendiciones, y a mi oyente número uno, mi hijo Abraham.
0: Bueno, decimos en el nombre del Padre, del Hijo y del Espíritu Santo. Amén. Amén. Te damos gracias, Padre Santo, por este día que nos permite hablar de ti, Señor, llevar ese mensaje de esperanza, de fe y optimismo. Que sé que son momentos difíciles, pero tú estás con nosotros, tú nos levanta, nos lleva y nos guía en las cosas buenas y también en los momentos que se nos hacen difícil existir. Por eso te damos gracias, Padre Santo, te alabamos y te bendecimos. Y la bendición de Dios Todopoderoso, Padre, Hijo y Espíritu Santo, descienda sobre ustedes y les acompañe siempre. Nos vemos el próximo domingo.

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2: Una y 57 minutos.
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0: 2 y 1 minuto.
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2: 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Sé paciente. Recuerda que el inmediatismo y la impulsividad son los mejores amigos del fracaso. Despierta el gigante que llevas dentro. 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Encuentra consuelo, fortaleza e impulso en la fe que te da vida y te sostiene. 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Prohíbete caminar solo. 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

das cuenta que lo que tienes no es dolor ni soledad, es cruz. El dolor y la soledad matan, pero la cruz se convierte en vida, en anuncio de resurrección. La cruz es algo incomprensible y duro. Tal vez es tu complejo, tus miedos, tu enfermedad, tu pobreza, tus heridas. Pero yo me atrevo a decirte que abraces tu dolor como cruz y abrazarás al mismo Jesús que está en ella.

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0: 2:30.
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2: 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En medio de nuestras ocupaciones podemos hacer un alto y darnos un espacio para conectar con Dios. Comienza por tomar unos minutos al día para orar. Estar en comunicación con Él nos genera confianza. Disminuye las distracciones, eso que te aleja de Dios, como el uso constante del celular. Encuentra en lo pequeño a Dios, en la calle mientras vas caminando, en el ajetreo del transporte público, en alguna situación problema que tengas. Y por último, agradece por todo lo que tienes. Ante cada situación de la vida, actúa con fe y alegría.
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0: Y 32 minutos.

0: 2:43.
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0: 3. En punto.
1: 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Acepta que sientes miedo, decepción, incertidumbre, rabia, pero que estas nunca tengan la última palabra. Enfócate en tus razones para vivir. Detente un momento. Mira lo que más te gusta y a quienes más quieres. Y llénate de fortaleza para mantenerte de pie. Sé asertivo. No seas conformista ni violento. 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

reino. Hágase tu voluntad, así en la tierra como en el cielo. Danos hoy nuestro pan de cada día. Perdona nuestras ofensas, como también nosotros perdonamos a los que nos ofenden. No nos dejes caer en tentación y líbranos del mal. Amén. Dios te salve María, llena eres de gracia, el Señor es contigo. Bendita eres entre todas las mujeres y bendito es el fruto de tu vientre, Jesús. Santa María, Madre de Dios, ruega por nosotros pecadores, ahora y en la hora de nuestra muerte. Amén. Creo en Dios, Padre Todopoderoso, Creador del cielo y de la tierra. Creo en Jesucristo, su único Hijo, nuestro Señor, que fue concebido por obra y gracia del Espíritu Santo. Nació de Santa María Virgen, padeció bajo el poder de Poncio Pilato, fue crucificado, muerto y sepultado, descendió a los infiernos. Al tercer día resucitó de entre los muertos, subió a los cielos y está sentado a la derecha de Dios Padre Todopoderoso. Desde allí ha de venir a juzgar a vivos y muertos. Creo en el Espíritu Santo, la Santa Iglesia Católica, la comunión de los santos, el perdón de los pecados, la resurrección de la carne y la vida eterna. Expiraste, Jesús, pero la fuente de vida brotó para las almas y el mar de misericordia se abrió para el mundo entero. Oh fuente de vida, insondable misericordia divina, abarca al mundo entero y derrámate sobre nosotros. Oh sangre y agua que brotaste del corazón de Jesús como una fuente de misericordia para nosotros, en ti confío. Amén.

oh Dios eterno, en quien la misericordia es infinita y el tesoro de compasión inagotable. Vuelve a nosotros tu mirada bondadosa y aumenta tu misericordia en nosotros, para que en momentos difíciles no nos desesperemos ni nos desalentemos, sino que con gran confianza nos sometamos a tu santa voluntad, que es el amor y la misericordia mismos.

0: 3:30.
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3: 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La ansiedad es un mecanismo natural que puede generar distintas reacciones. Entre esas, cambios emocionales, cambios de conducta y cambios sociales. Enfócate en lo que puedes controlar, en lugar de preocuparte por cosas que están fuera de tu alcance. Concéntrate en las acciones que puedes tomar para cuidar de ti y de los demás. Sé amable contigo mismo. Durante una crisis es importante ser paciente y compasivo contigo.
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0: 4 y 13 minutos.
1: 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Cuídate. Pon los medios en el cuidado de tu salud física y psicológica para actuar con firmeza e inteligencia en los momentos más críticos. Sé creativo. Desarrolla formas novedosas de pensar y de actuar, encontrando soluciones originales. Ten sentido del humor. Al reírte de ti mismo y de las curiosidades que surgen en la adversidad, pones todo bajo una mirada distinta. Y recuerda que tu salud mental es lo más importante. 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En medio de nuestras ocupaciones podemos hacer un alto y darnos un espacio para conectar con Dios. Comienza por tomar unos minutos al día para orar. Estar en comunicación con Él nos genera confianza. Disminuye las distracciones, eso que te aleja de Dios, como el uso constante del celular. Encuentra en lo pequeño a Dios, en la calle mientras vas caminando, en el ajetreo del transporte público, en alguna situación problema que tengas. Y por último, agradece por todo lo que tienes. Ante cada situación de la vida, actúa con fe y alegría.

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0: 4:29.
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0: 5 en punto.
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0: 5 y 13 minutos.
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0: 5:30.
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0: 5:45.
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6 y un minuto. 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
1: 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Psicoherramientas es un contenido de la Escuela de Psicología de la Universidad Católica Andrés Bello. ¿Cómo aprendo a ser resiliente? Aquí algunas herramientas para ponerlas en práctica. Sé paciente. Recuerda que el inmediatismo y la impulsividad son los mejores amigos del fracaso. Despierta el gigante que llevas dentro. Enfócate en las oportunidades que se presentan, pues en cada desafío se esconde un nuevo comienzo. Cultiva tu espiritualidad. Encuentra consuelo, fortaleza e impulso en la fe que te da vida y te sostiene. Sé un resiliente social. Prohíbete caminar solo. Trabaja confiadamente en equipo, de manera empática, llevando como bandera el compromiso social. Y recuerda que tu salud mental es más...
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0: 6 y 13 minutos.
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0: 6:28.
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0: 7 y 2 minutos.
1: 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La ansiedad es un mecanismo natural que puede generar distintas reacciones. Entre esas, cambios emocionales, cambios de conducta y cambios sociales. 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
6: Queridos fieles, hoy nos congregamos en este lugar sagrado para abrir nuestros corazones a la gracia de Dios. En este momento de reflexión y comunidad, recordemos que cada uno de nosotros es un instrumento de su amor. Comencemos este viaje espiritual con alegría y disposición.
7: En esta Eucaristía recordamos a los periodistas de Venezuela. Oramos por sus intenciones y los encomendamos al cuidado materno de María. A la luz del mensaje del Papa León, se nos invita a redescubrir la grandeza y la responsabilidad de la comunicación humana, llamada a custodiar el rostro y la voz de cada persona, reflejo de la dignidad que Dios ha inscrito en nosotros. En medio de un mundo marcado por los rápidos cambios tecnológicos, somos enviados a comunicar con verdad, con caridad y con libertad interior, para que nuestras palabras y nuestros gestos sean siempre el lugar de encuentro, nunca de división ni de engaño. Nos ponemos de pie para recibir al celebrante, Monseñor Raúl Biort.

0: En el nombre del Padre, del Hijo y del Espíritu Santo. La gracia de nuestro Señor Jesucristo, el amor de Dios Padre y la comunión del Espíritu Santo estén con todos ustedes.
1: Y con tu espíritu.
0: Con esta intención que hemos escuchado, ofrecemos esta Santa Misa por todos los periodistas de Venezuela. Hoy nos acompañan de distintos medios, de Unión Radio, de Venevisión, de Globovisión, de Últimas Noticias, de Así Prensa, de EWTN, de Vale TV, de la Oficina de Prensa de la Arquidiócesis y del Cardenal. A todos ustedes, queridos periodistas que están aquí, y a todos los que nos siguen por los medios, les decimos que hoy rezamos por ustedes. Que el Señor les bendiga para que cumplan su misión, esa misión de dar buenas noticias y dar la noticia, que se sepa la verdad, para que todos estemos informados y cada uno pueda tomar sus decisiones correctas. Por ustedes, por todos los medios que hacen posible la comunicación, ofrecemos esta Santa Misa. Y comenzamos pidiéndole perdón al Señor por nuestras faltas. Yo confieso ante Dios Todopoderoso y ante ustedes, hermanos, que he pecado mucho de pensamiento, palabra, obras y omisión. Por mi gran culpa. Por eso ruego a Santa María, siempre Virgen, a los ángeles, a los santos y a ustedes, hermanos, que intercedan ante Dios nuestro Señor. Dios Todopoderoso tenga misericordia de nosotros, perdone nuestros pecados y nos lleve a la vida eterna.

0: Gloria a Dios en el cielo y en la tierra paz a los hombres que ama el Señor. Por tu inmensa gloria te alabamos, te bendecimos, te adoramos, te glorificamos. Te damos gracias, Señor Dios Rey Celestial. Dios Padre Todopoderoso, Señor Hijo Único Jesucristo, Señor Dios, Cordero de Dios, Hijo del Padre, Tú que quitas el pecado del mundo, ten piedad de nosotros. Tú que quitas el pecado del mundo, atiende nuestra súplica. Tú que estás sentado a la derecha del Padre, ten piedad de nosotros. Porque solo Tú eres santo, solo Tú, Señor, solo Tú, Altísimo Jesucristo, con el Espíritu Santo, en la gloria de Dios Padre. Amén. Oremos. Oh Dios, que por la gracia de la adopción nos quisiste hacer hijos de la luz, concédenos vernos libres de las tinieblas del error y permanecer siempre vigilantes en el esplendor de la verdad. Por nuestro Señor Jesucristo, tu Hijo, que vive y reina contigo, le da el Espíritu Santo y es Dios por los siglos de los siglos.
1: Amén.
2: Este hombre es un hombre de Dios, del segundo libro de los Reyes. Un día pasaba Eliseo por la ciudad de Sunem y una mujer distinguida lo invitó con insistencia a comer en su casa. Desde entonces, siempre que Eliseo pasaba por ahí, iba a comer a su casa. En una ocasión, ella le dijo a su marido: «Yo sé que este hombre, que con tanta frecuencia nos visita, es un hombre de Dios. Vamos a construirle en los altos una pequeña habitación. Le pondremos allí una cama, una mesa, una silla y una lámpara para que se quede allí cuando venga a visitarnos». Así se hizo. Y cuando Eliseo regresó a Sunem, subió a la habitación y se recostó en la cama. Entonces le dijo a su criado: «¿Qué podemos hacer por esta mujer?». El criado le dijo: «Mira, no tiene hijos y su marido ya es un anciano». Entonces dijo Eliseo: «Llámala». El criado la llamó y ella, al llegar, se detuvo en la puerta. Eliseo le dijo: «El año que viene, por estas mismas fechas, tendrás un hijo en tus brazos». Palabra de Dios.
1: Te alabamos, Señor.
3: Al Salmo respondemos: Proclamaré sin cesar la misericordia del Señor.
1: Proclamaré sin cesar la misericordia del Señor.
3: Proclamaré sin cesar la misericordia del Señor y daré a conocer que su fidelidad es eterna, pues el Señor ha dicho: «Mi amor es para siempre y mi lealtad más firme que los cielos».
1: Proclamaré sin cesar la misericordia del Señor.
3: Señor, feliz el pueblo que te alaba y que a tu luz camina, que en tu nombre se alegra a todas horas, y al que llena de orgullo tu justicia.
1: Proclamaré sin cesar la misericordia del Señor.
3: Feliz porque eres tú su honor y fuerza, y exalta a tu favor nuestro poder. Feliz porque el Señor es nuestro escudo, y el Santo de Israel es nuestro Rey.
1: Proclamaré sin cesar la misericordia del Señor.
4: Hermanos, todos los que hemos sido incorporados a Cristo Jesús por medio del bautismo, hemos sido incorporados a su muerte. En efecto, por el bautismo fuimos sepultados con Él en su muerte, para que, así como Cristo resucitó de entre los muertos por la gloria del Padre, así también nosotros llevemos una vida nueva. Por lo tanto, si hemos muerto con Cristo, estamos seguros de que también viviremos con Él, pues sabemos que Cristo, una vez resucitado de entre los muertos, ya nunca morirá. La muerte ya no tiene dominio sobre Él, porque al morir, murió al pecado de una vez para siempre. Y al resucitar, vive ahora para Dios. Lo mismo ustedes, considérense muertos al pecado y vivos para Dios en Cristo Jesús, Señor nuestro. Palabra de Dios.
1: Te alabamos, Señor.

0: El Señor esté con ustedes.
1: Y con tu espíritu.
0: Proclamación del Santo Evangelio según San Mateo.
1: Gloria a ti, Señor.
0: En aquel tiempo, Jesús dijo a los apóstoles: el que ama a su padre o a su madre más que a mí, no es digno de mí. El que ama a su hijo o hija más que a mí, no es digno de mí. Y el que no toma su cruz y me sigue, no es digno de mí. El que salve su vida, la perderá, y el que la pierda por mí, la salvará. Quien los reciba a ustedes, me recibe a mí, y quien me recibe a mí, recibe al que me ha enviado. El que recibe a un profeta por ser profeta, recibirá recompensa de profeta. El que recibe a un justo por ser justo, recibirá recompensa de justo. Quien diere, aunque sea no más que un vaso de agua fría, a uno de estos pequeños por ser mi discípulo, yo les aseguro que no perderá su recompensa. Palabra del Señor.
1: Gloria a ti, Señor Jesús.
2: Queridos hermanos y hermanas, celebramos esta Santa Misa este domingo con el corazón lleno de tristeza por los terribles terremotos acontecidos el 24 de junio. Una Eucaristía que ofrecemos por el eterno descanso de los fallecidos y sobre todo en oración por todos los sobrevivientes, por las víctimas, por las familias y por el pueblo de Venezuela, que se ha volcado a atender con mucha solidaridad y generosidad esta situación. Ha sido el terremoto más fuerte de nuestra historia. Justo al terminar la Eucaristía de San Juan, la misa de San Juan, muchas personas en la procesión, otras estaban en las calles, otras en sus casas, ocurrió este siniestro. Le pedimos a Dios el eterno descanso de las víctimas por las cuales ofrecemos esta Santa Misa. Y vamos a rezar por todas las familias que han perdido un familiar, un amigo, un conocido. Ha golpeado todo el territorio de Venezuela, pero particularmente Caracas, La Guaira, el estado Carabobo en Puerto Cabello, Falcón, Tucacas, Los Junquitos, muchos lugares. Le pedimos a Dios que nos ayude a recuperarnos de esto. Venezuela ha pasado momentos difíciles. Y en este momento que se muestra tanta generosidad a través de nuestras cáritas parroquiales, de tantas organizaciones que nos ayudan. Le agradezco al Papa León que ha mandado un mensaje de solidaridad y una ayuda significativa. Igual que muchas conferencias episcopales, organizaciones, muchos países amigos, pero sobre todo los vecinos. Nuestra gente que está acudiendo a asistir a los hermanos, en el dolor, en la tragedia, cuando nos reconocemos hermanos. Más allá de tantas diferencias, es hora de reconocer al que sufre, al que perdió la casa, al que perdió un amigo, y decirles que la vida tiene sentido, siempre hay un nuevo comienzo, Dios siempre da otra oportunidad. Habrá que reconstruir muchos edificios, muchas iglesias, escuelas, casas. Pero sobre todo tenemos que reconstruir una sociedad. Tenemos que reconstruir un país donde los valores del Evangelio, especialmente la fraternidad, la amistad, la caridad, nos ayuden. Momento de renovar la fe en Dios. Celebramos la Santa Misa en esta iglesia parroquial de San José de Chacao, que ha sido también afectado. Este municipio, San José es el patrono del cuidado. Le pedimos a Dios que nos ayude a cuidar. San José cuidó de la Virgen y del niño, por eso es patrono de la iglesia, que podamos cuidar a tanta gente, los cercanos, los que viven alrededor de nosotros. San Pablo a los romanos en la segunda lectura dice que si hemos muerto con Cristo, estamos seguros que también viviremos con Él. La muerte ya no tiene dominio porque ahora Cristo resucitó y vive para Dios. Pidámosle al Señor que vivamos para Dios. Y una oración especial por todos los rescatistas, los socorristas, los bomberos, de protección civil, defensa civil, voluntarios, todos estos equipos, organismos de seguridad y los vecinos que están ayudando. Acuérdense lo que dice el Evangelio, el que dé, aunque sea un vaso de agua fría a uno de los pequeños, yo les aseguro que tendrá una gran recompensa. Que el Señor bendiga a Venezuela en estos momentos, nos llenemos de ánimo para sobreponernos a la dificultad y alzando la mirada a Dios, decir, vamos adelante a reconstruir muchas vidas, a reconstruir un país firme de que el Señor nunca nos abandona.
3: Creo en un solo Dios, Padre Todopoderoso, Creador del cielo y de la tierra. Creo en Jesucristo, su único Hijo, nuestro Señor, que fue concebido por obra y gracia del Espíritu Santo. Nació de Santa María Virgen, padeció bajo el poder de Poncio Pilato, fue crucificado, muerto y sepultado, descendió a los infiernos. Al tercer día resucitó de entre los muertos, subió a los cielos y está sentado a la derecha de Dios, Padre Todopoderoso. Desde allá debería juzgar a vivos y muertos. Creo en el Espíritu Santo, la Santa Iglesia Católica, la comunión de los santos, el perdón de los pecados, la resurrección de la carne y la vida eterna. Amén. Pidamos, hermanos y hermanas, al Señor que escuche nuestras oraciones para que podamos alegrarnos al recibir su ayuda.
4: Por el Papa León, por los obispos y por todos los que tienen responsabilidad en la misión evangelizadora, para que, iluminados por el Espíritu Santo, guíen al pueblo de Dios en una comunicación que construya comunión y acerque a todos a Cristo. Roguemos al Señor.
3: Te lo pedimos, Señor.
5: Por los periodistas, comunicadores, creadores de contenido y profesionales de los medios, para que ejerzan su trabajo con responsabilidad, amor a la verdad y respeto a la dignidad de cada persona, contribuyendo al bien común. Roguemos al Señor.
3: Te lo pedimos, Señor.
6: Por cuantos utilizan las redes sociales y los medios digitales, para que sepan discernir, buscar la verdad y comunicar con respeto y honestidad, evitando la mentira, la manipulación y todo aquello que divide, roguemos al Señor.
3: Te lo pedimos, Señor.
7: Por quienes desarrollan y regulan las nuevas tecnologías, especialmente en el ámbito de la inteligencia artificial, para que promuevan siempre el respeto a las personas y trabajen al servicio de la comunicación más justa, transparente y humana. Roguemos al Señor.
8: Te lo pedimos, Señor.
3: Acepta, Señor, estas oraciones que te hemos presentado confiando en tu gran misericordia. Por Jesucristo nuestro Señor.
8: Amén.

0: Oremos, hermanos y hermanas, para que este sacrificio sea agradable a Dios Padre Todopoderoso.
1: El Señor reciba de tus manos este sacrificio para alabanza y gloria de su nombre, para nuestro bien y el de toda su santa iglesia.
0: Oh Dios, que bondadosamente realizas el fruto de tus misterios, concede que nuestro servicio sea digno del sacrificio que celebramos, por Jesucristo nuestro Señor.
1: Amén.
0: El Señor esté con ustedes.
1: Y con tu espíritu.
0: Levantemos el corazón.
1: Lo tenemos levantado al Señor.
0: Demos gracias al Señor nuestro Dios.
1: Es justo y necesario.
0: En verdad es justo bendecirte y darte gracias, Padre Santo, fuente de la verdad y de la vida, porque nos has convocado a tu casa en este día de fiesta. Hoy tu familia, reunida en la escucha de tu palabra y en la comunión del pan único y partido, celebra el memorial del Señor resucitado, mientras espera el domingo sin ocaso, en el que la humanidad entera entrará en tu descanso. Entonces contemplaremos tu rostro y alabaremos por siempre tu misericordia. Con esta alegre esperanza, unidos a los ángeles y a los santos, cantamos unánimes el himno de tu gloria.

0: Santo eres en verdad, Señor, fuente de toda santidad. Por eso te pedimos que santifiques estos dones con la efusión de tu Espíritu, de manera que se conviertan para nosotros en el cuerpo y la sangre de Jesucristo nuestro Señor, el cual, cuando iba a ser entregado a su pasión voluntariamente aceptada, tomó pan. Dándote gracias, lo partió y lo dio a sus discípulos diciendo: tomen y coman todos de él, porque esto es mi cuerpo que será entregado por ustedes. Del mismo modo, acabada la cena, tomó el cáliz. Dándote gracias de nuevo, lo pasó a sus discípulos diciendo: tomen y beban todos de él, porque este es el cáliz de mi sangre, sangre de la alianza nueva y eterna, que será derramada por ustedes y por muchos para el perdón de los pecados. Hagan esto en conmemoración mía. Este es el sacramento de nuestra fe.
1: Anunciamos tu muerte, proclamamos tu resurrección. Ven, Señor Jesús.
0: Así pues, Padre, al celebrar ahora el memorial de la muerte y resurrección de tu Hijo, te ofrecemos el pan de vida y el cáliz de salvación, y te damos gracias porque nos haces dignos de servirte en tu presencia. Te pedimos humildemente que el Espíritu Santo congregue en la unidad a cuantos participamos del cuerpo y la sangre de Cristo.
2: Acuérdate, Señor, de tu Iglesia extendida por toda la tierra y reunida aquí en el domingo, día en que Cristo ha vencido a la muerte y nos ha hecho partícipes de su vida inmortal, y con el Papa León XIV, con nuestro arzobispo Raúl Bior, quien preside, su obispo auxiliar Carlos, los obispos electos Dionisio y José Manuel, y todos los pastores que cuidan de tu pueblo, llévala a su perfección por la caridad. Recuerda también a nuestros hermanos que se durmieron en la esperanza de la resurrección, familiares y personas allegadas, personas que han ejercido la comunicación social, y todos los demás difuntos cuya fe solo tú conociste. Admítelos a contemplar la luz de tu rostro. Ten misericordia de todos nosotros, y así como María la Virgen, Madre de Dios y Madre nuestra, San José su esposo, los apóstoles, los mártires, San Juan María Vianney, Santa Rosa de Lima, Santo Domingo Sabio, San Benito Abad, Santa Carmen Rendiles, San José Gregorio Hernández y cuantos vivieron en tu amistad a través de los tiempos, merezcamos por tu Hijo Jesucristo compartir la vida eterna y cantar tus alabanzas.
0: Por Cristo, con Él y en Él, a ti Dios Padre Omnipotente, en la unidad del Espíritu Santo, todo honor y toda gloria por los siglos de los siglos.
3: Amén.
0: Es el Espíritu Santo que nos hace clamar Abba, Padre, y nos dirigimos a Él con la oración que nos enseñó Jesús. Padre nuestro,
1: que estás en el cielo, santificado sea tu nombre. Venga a nosotros tu reino. Hágase tu voluntad en la tierra como en el cielo. Danos hoy nuestro pan de cada día. Perdona nuestras ofensas, como también nosotros perdonamos a los que nos ofenden. No nos dejes caer en la tentación y líbranos del mal.
0: Líbranos de todos los males, Señor, y concédenos mucha paz en nuestros días, para que, ayudados por tu misericordia, vivamos siempre libres de pecado y protegidos de toda perturbación, mientras esperamos la gloriosa venida de nuestro Salvador Jesucristo.
1: Tuyo es el reino, tuyo es el poder y la gloria por siempre, Señor.
0: Señor Jesucristo, que dijiste a los apóstoles: la paz les dejo, mi paz les doy. No tengas en cuenta nuestros pecados, sino la fe de tu Iglesia, y conforme a tu palabra, concédele la paz y la unidad, tú que vives y reinas por los siglos de los siglos.
1: Amén.
0: La paz del Señor esté siempre con ustedes.
1: Y con tu espíritu.
0: Démonos fraternalmente un saludo de paz.

0: Este es el Cordero de Dios que quita el pecado del mundo. Dichos son nosotros, invitados a la cena del Señor.
1: Señor,
0: no soy digno de que entres en mi casa, pero una palabra tuya bastará para sanarme. El cuerpo y la sangre de Cristo nos guarden para la vida eterna.

0: Oremos. Que la víctima divina que hemos ofrecido en sacrificio y recibido en comunión nos dé la vida, Señor, para que unidos a ti en caridad perpetua demos fruto que siempre permanezcan. Por Jesucristo nuestro Señor.
1: Amén.
0: En nombre de la Arquidiócesis de Caracas y de toda la Iglesia, quiero darle gracias a todos ustedes, periodistas de distintos medios, canales de televisión, radios, portales, redes sociales, porque siempre están dispuestos a comunicar buenas noticias. Gracias por todo su apoyo en haber hecho multiplicar ese mensaje de esperanza en ocasión de la canonización de nuestros primeros santos, José Gregorio Hernández y la Madre Carmen, santos para todos. Gracias porque llevaron a todos los hogares esas imágenes tan bonitas del jubileo, del nazareno, de tantas cosas bonitas que dan vida y que ayudan también a que nuestra gente pueda también vivir la fe. Gracias a los que hacen posible que todos los domingos llegue esta Santa Misa a sus hogares, la Palabra de Dios. Que Dios los bendiga. Rezamos por ustedes diciéndole a la Virgen María, Dios te salve María.
2: Llena eres de gracia, el Señor es contigo. Bendita tú eres entre todas las mujeres y bendito es el fruto de tu vientre, Jesús. Santa María, Madre de Dios, ruega por nosotros pecadores, ahora y en la hora de nuestra muerte. Amén.
0: Y bendecimos estas imágenes que les vamos a dar también para que la Virgen de Coromoto, nuestra patrona, siempre los acompañe. El Señor esté con ustedes.
2: Y con tu espíritu.
0: Y la bendición de Dios Todopoderoso, Padre, Hijo y Espíritu Santo, descienda sobre nosotros y permanezca para siempre.
2: Amén.
0: Podemos ir en paz.
2: Demos gracias a Dios.

Hermanos y hermanas, al finalizar nuestra misa, llevemos con nosotros la luz y la serenidad que hemos encontrado aquí. Vayamos en paz, llevando el mensaje de unidad y fe a cada rincón de nuestras vidas.

0: 7:38.
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0: el celular. Encuentra en lo pequeño a Dios, en la calle mientras vas caminando, en el ajetreo del transporte público, en alguna situación problema que tengas. Y por último, agradece por todo lo que tienes. Ante cada situación de la vida, actúa con fe y alegría.
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2: Siete y 40 minutos.
0: 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Psicoherramientas es un contenido de la Escuela de Psicología de la Universidad Católica Andrés Bello. ¿Cómo aprendo a ser resiliente? Aquí algunas herramientas para ponerlas en práctica. Cuídate. Pon los medios en el cuidado de tu salud física y psicológica para actuar con firmeza e inteligencia en los momentos más críticos. Sé creativo. Desarrolla formas novedosas de pensar y de actuar, encontrando soluciones originales. Ten sentido del humor. Al reírte de ti mismo y de las curiosidades que surgen en la adversidad, pones todo bajo una mirada distinta. Y recuerda que tu salud mental es lo más
3: importante. 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

0: 8 y 2 minutos.
1: 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Es un contenido de la Escuela de Psicología de la Universidad Católica Andrés Bello. Y aquí te lo contamos. La ansiedad es un mecanismo natural que puede generar distintas reacciones. Entre esas, cambios emocionales, cambios de conducta y cambios sociales. Acepta la incertidumbre. Es normal sentirse inseguro en tiempos de crisis. Acepta que no tienes todas las respuestas para la situación que vives. Busca un profesional de la salud mental en caso de ser necesario. Si sientes que la situación de ansiedad sobrepasa todas tus capacidades, recuerda que no estás solo. Recuerda que la salud mental es parte fundamental de tu bienestar. Desde Radio Fe y Alegría 97.5 FM te acompañamos a fortalecer tu encuentro con Dios y los demás. En medio de nuestras ocupaciones podemos hacer un alto y darnos un espacio para conectar con Dios. Comienza por tomar unos minutos al día para orar. Estar en comunicación con Él nos genera confianza. Disminuye las distracciones, eso que te aleja de Dios, como el uso constante del celular. Encuentra en lo pequeño a Dios, en la calle mientras vas caminando, en el ajetreo del transporte público, en alguna situación problema que tengas. Y por último, agradece por todo lo que tienes. Ante cada situación de la vida, actúa con fe y alegría.
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3: Son 18.
4: 18.